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2: Exactamente a eso me refiero.
3: Resulta que tu hija se llama Edubiges, porque así se llamaba, una exnovia de tu marido. ¿Qué harías si descubres que una de tus hijas se llama así porque era el nombre de una exnovia del fulano? ¿Te enojas o qué?
4: ¿Qué? Pues sí me enojaba, pero pues ya no puedo hacer nada. Ya mi hija lo tiene, ¿cómo se lo voy a cambiar?
3: Exacto.
4: Ah, me voy a enojar, pero... Bueno, también déjame te digo algo, Diva.
3: Dime algo.
4: El nombre no tiene nada que ver con la persona, porque... Pues la persona, al hombre lo tengo yo, y aquella nomás se quedó con el puro gusto, y él nomás con el gusto del nombre. El nombre no sirve.
3: ¡Sas, culebra al piso!
4: Y tras, tras, tras, tras, tras, tras, tras.

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4: Laurita, ¿cómo estás?
5: Bendito Dios, muy bien.
4: Pues fíjate que estaba viendo en YouTube un reportaje de un canal que se llama ¿Dónde comer? Y pasaron la ciudad de donde es usted, de Canatlán, Durango. ¿No sabes qué chulada? ¡Qué rico! Hasta se me antojó ir a Canatlán a comer. De tantos lugares.
5: Ay, sí, te lo aconsejo, Diva.
4: De verdad. ¿Qué es lo que más?
5: Y hay mucho lugar muy bonito.
4: ¿Qué es lo que más comes cuando vas a tu tierra?
5: Ay, las gorditas, burritos.
4: ¡Qué rico! Un saludo a todos mis amigos.
5: Aquí en Tijuana casi
4: no. No, ¿verdad?
5: No, no hay comida duranguense, entonces sí se batalla bastante.
4: Me estaban platicando que hay muchas comidas de menonitas allá en Canatlán.
5: Sí.
4: ¿Es verdad?
5: Sí.
4: Pues deberíamos.
5: Muy buenas las tortas.
4: Ay, sí, deberíamos de ir. Amigos guapísimos de mucho, pero mucho dinero. Amigos de Canatlán, les mando un fuerte abrazo porque nos están escuchando en Durango. Que les mando un abrazo a todos a lo grande. Laurita, ¿lista para opinar?
5: Dime, Diva.
4: ¿Lista para opinar? Resulta que, guapísimos y de mucho dinero, descubres que tu hija se llama así porque era el nombre de una exnovia de tu marido. ¿Qué harías tú? Yo sé que eso no te ha pasado, pero ¿qué harías tú si estuvieras en este problema? Porque es un problema.
5: Si me gusta el nombre, no se le hago tanto de emoción.
4: Pero
5: muchas de las veces,
4: sí,
5: la pareja puede ponerle el nombre de la ex, posiblemente porque falleció.
4: Ay,
5: no tanto
4: fuerte.
5: Porque la ame.
4: Ay, es que tú eres buena. Me están escribiendo del Salto, Durango, en una maderería, que ahí trabajan la madera en el Salto. Muchachos, un abrazo. Y también de Bambinos Pizza, dice Diva, aquí la estamos escuchando. En el Salto, Durango. Bambinos Pizza, también saludos a todos por allá. ¡Ay, qué rico! Ya se me antojó.
5: De hecho, ahorita está
4: allá.
5: Nevando.
4: Está,
5: Diva.
4: Nevando, está nevando, efectivamente.
5: Sí, toda la zona sierra de Durango está nevada.
4: Ay, víamos dir, como decía mi amiga Rosita Pelayo, que en paz descanse, víamos dir. Laurita, sí. no me cuelgues, ¿eh?
5: Claro que no, Diva, aquí te espero.
4: Te voy a platicar algo fuera del aire. Estamos en vivo. Amigos de Durango, de la República Mexicana, de Estados Unidos, España, México, ¿dónde andan? En bastante. Soy la Diva de México y este es el Diva Show.

0: ¿Quién es? Bueno.
1: Juanito.
0: Juanito. Juanito, el que se hizo la manga drástica.
1: Claro.
0: Oiga, Juanito, ¿y esa foto de perfil de dónde la sacó? Juanito en su foto de perfil tiene a un hombre con puros cuadritos. Obviamente es inteligencia artificial, él todavía no llega a esos cuadros. Pero un día, Juanito, un día lo lograrás.
1: Un día. No deja de soñar. No dejamos de soñar.
0: Juanito, ¿qué hubieras hecho tú si descubres... Fíjate, y escuchen esta pregunta, amigos. Si descubres que tu hijo se llama... ¿Cómo se llama tu muchacho?
1: Juan.
0: Juan. Bueno, pero vamos a suponer que se hubiera llamado Luis Ángel. O Ramón o Ricardo, como sea. Y que hubieses descubierto que así se llamaba uno de los ex de tu mujer. Que por eso le puso así. ¿Qué hubieras hecho aparte de hacer coraje? Y de que cada vez que pronuncies el nombre de tu hijo, estarías pronunciando el nombre del ex de tu mujer.
1: Por eso se llaman el ex.
0: ¿Por eso?
1: ¿Por eso? ¿Pero quién se está comiendo el pan?
0: ¡Sas, culebra! ¡Y!
1: ¡Tras, tras!

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3: ¿Dónde has estado, Teresa? Toda la tarde.
4: No, pues ahorita estoy en mi casa porque no puedo trabajar por 6 meses. Me incapacitaron esta vez.
3: ¿Qué?
4: Sí.
3: Ay, Tere.
4: Sí, es que esta vez, otras veces me he enfermado.
3: Sí, sí,
4: pero
3: claro.
4: Pero como esta, ninguna.
3: ¿Pero qué te dijo el médico? ¿Usted tiene que descansar?
4: Sí, me dijo que tenía que descansar, que no podía trabajar. Y menos trabajar de noche, porque ya ve que yo trabajo, tengo 25 años sin parar trabajando de 9 de la mañana a 9, de 9 de la noche a 9
3: de la mañana. Sí, como Juana sí. Guangoche, ella lo que no hace de día lo hace de noche.
4: Ándale, pero yo no creo que voy a calentar cobijas, ¿eh?
3: No, dile al público en qué trabajabas, ahí... La pobrecilla toda la santa noche con un ojo al gato, sí, y otro al garabato.
4: Era diva.
3: Ella cuidaba a personas adultas, en enfermera bastante y todo. Pero sí, en estos meses tú pides desempleo, ¿o qué se hace ahí? ¿O pides un apoyo, un cheque? ¿Cómo es, Tere?
4: No,
3: platícame.
4: Pues ¿cómo le quiero decir? Es como el no es desempleo, sino que es como algo que le, como usted trabaja,
3: sí,
4: y por su trabajo le dan de lo que ha trabajado algo.
3: Sí, de lo
4: pero
3: que ha
4: cuando
3: trabajado.
4: Ya le dan los 6 meses, pues tiene que regresar a trabajar.
3: Ay, Tere, ¿y tú qué vas a hacer? Si nos tienes a todos con el Jesús en la boca y la pobre está muy mala. Tere está en la casa y está muy grave. Le dijeron que se fuera al hospital. Perdóname, del hospital le dijeron que se fuera a su casa. Ya no te pueden tener ahí, Tere. ¿Pero qué es lo que tienes? Dinos.
4: Pues yo no sé por qué, pero empecé a tener mucho líquido.
3: Ay, Tere.
4: Y el líquido se me fue almacenando en los pulmones.
3: Ay, Jesucristo.
4: Sí.
3: Dios nos cuide. ¿Y luego?
4: Sí, y después como yo no sabía por qué era, empecé a notar que se me empezó a brotar el líquido por el cuerpo, ¿verdad?
3: Ay, Dios mío.
4: Y me dio mucha tos, pero así bastante. Y pensaban que tenía pulmonía. Y no, era de que tenía mis pulmones congestionados de agua.
3: Dios mío, también, pues pedimos oración. Sí, sé que me vas escuchando tú. Y a esta señora, la has escuchado aquí en el programa, en el Diva Show. Oremos por ella, hoy en la noche, hoy en la mañana, en la tarde, a la hora que tú le pidas a Dios, dile: Dios, sana a Tere. No me cuelguen, vengo con más historias. Estoy en vivo. Tere, no cuelgues, ¿eh? Que en la otra línea está la pillo.
4: Saludos, mi Tere.
5: Saludos, ¿cómo has estado?
4: Bien, gracias a Dios. Trabaje y trabaje, no hay de otra. Gracias a Dios.
5: Eso sí, porque ya ves que aquí nada espera.
3: Nada espera.

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2: Imagínate que tu hija, Tere, se llame Eduviges. Y que luego te enteres que le pusieron Eduviges porque así era el nombre de una exnovia de tu pareja. ¿Te daría coraje, Teresa, descubrir que tu chamaca se llama Eduviges porque así era una novia del profe? Así se llamaba.
3: La verdad, pues sí, sí me daría poquito coraje. Pero no tanto porque haya sido la novia de... Así se llamara la novia. Porque no me iba a dar coraje porque el nombre está bien feo.
4: No, tú no.
2: ¡Sas, culebra al piso! ¡Tras, tras, tras!
3: ¡Tras, tras, tras!

0: se lo complacen a uno en todo lo que uno pide.
1: Ay, esa Teddy.
2: El nombre.
1: Es que dijo muy bien, pues es que sí, no iba a dar coraje que se llamara igual, sino por el nombre bien feo.
2: No.
3: No, tú no.
1: Yo no, Pola. Yo, ay, poquito me faltó para ser modelo, mi Pola.
2: Ay, oye, dile como una amiga que dijo, yo trabajé de modelo y le dijimos a poco.
1: Familiar.
2: No, no, le dije, ah, pero sí, le dijimos las amigas. Ay, ¿a poco? Dijo, sí, dijo, yo era el antes.
1: Bueno.
2: Anunciaba un gimnasio. ¡Sas, culebra al piso!
1: Y todo.
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3: ¡No me diva!
4: Hola, Gamaliel. ¿Qué harías tú y todos los que van llegando si descubres que tu hijo se llama Emanuel? Porque así se llamaba un exnovio de tu esposa. ¿Te enojarías? Cuéntanos, nosotras somos tus amigas.
3: No, pues sí le iba a tomar un poquito mal al principio, mi Dios, pero pues ya, ahora sí que, pues ya para qué.
4: Ay, pues que cada que llames a tu hijo, Emanuel, Emanuel. Vas a pensar que es el ex de tu mujer.
3: Sí, me dijo, qué fuerte, imagínese, ella cada vez que le hablara se iba a acordar también.
4: Pillo, que esté en la otra línea, mi querida Pillo, que sí te daría coraje. La Pillo bastante.
5: Gamita, saludos.
3: Saludos. Op.
4: Op. Op. ¿Te hubiera gustado tener hijos, Pillo?
5: Lo voy a ser sincera, no. Pero estuve a punto de tener uno, mi diva.
4: Ay, Pillo, cuéntanos esa anécdota. Aquí somos amigos.
5: No estaba muy lista para platicarlo todavía en la radio, pero sí, por andar ahí en el cotorreo y esto y lo otro. ¿Y
4: luego?
5: La pisteada, pues yo no sabía exactamente, pero parece que no, pero empecé yo como con antojos, pero y a dejar de como de tomar, de fumar, dije, ay, no va a ser. Y ya le dije a mi amiga, dije, a lo mejor por el miedo no es que me llegue el periodo, le dije, a lo mejor es por los mismos nervios y eso y lo otro.
4: Y luego cuéntanos.
5: Yo casi le puedo asegurar que me le pusieron algo a la bebida. Por eso después yo ya no soltaba mi trago. Si lo dejaba en la mesa cuando andabas tomando, yo no lo dejaba ya para nada o no me lo tomaba. Porque para que se haya borrado la noción por cierto tiempo. Y pues estamos que entre amigos, ¿verdad? Y amigas ahí. Y resulta que sí, que estaba embarazada.
4: Ay, Pillo.
5: Mi madrina de primera comunión me llevó a hacer los estudios porque yo no era, pues, como decía mi mamá. Entonces, yo iba mucho al rancho a llevar costales de pastura, las vacas, a tambos de agua y todo eso, y pienso que no me cuidé lo suficiente. Entonces, cuando me llevó mi madrina, dijo, mija, dijo, si no lo quieres, dijo, me lo das, yo lo crío y que no sé qué. Porque ella nomás tuvo una hija. Dije, no, hombre, pensé entre mí, dije, ya teniéndola poco lo voy a querer regalar.
4: Pues no. Qué fuerte lo que nos está contando Pillo, Gamaliel. Y es algo muy personal, ¿verdad? Cosa que no conocíamos de ella.
3: Sí, que lo está diciendo apenas.
4: Y lo está contando. Y mira que son años aquí juntos. Pillo, por este trabajo del campo que usted tenía esas labores, perdió a la criatura.
5: Y cuando fuimos que me hicieron el examen me dijeron que había amenaza de aborto. Y ya fui a la casa, ya ella fue a hablar con mi mamá y mi mamá pues como siempre me abrazó y se puso feliz, o sea, pues yo era el amor de su vida, de mi madre, y ella la mía. Y ya pues que tenía que tener reposo y todo, y no, después se me venían unos dolores tan fuertes. Me iba, yo en mi vida jamás tuve, nunca supe lo que era un cólico cuando tenía el periodo, jamás. Y en esa ocasión, ay, no, era algo horrible, y luego cada vez más seguido. Fue la doctora, me revisó y me puso suero, que a ver si lo detenía, medicamento y todo y nada, y al último, pues no, me tuvieron que llevar ahí a la clínica con ella y me durmieron, ya me andaba yendo, mi diva, con la anestesia.
4: Ay, no, qué historia. Este es otro lado, Gamaliel, que de pronto platicamos, a lo mejor con frecuencia, con ustedes, que hablan y que me hacen favor de jugar y participar, pero no conocemos todavía todo de nosotros, ¿verdad?
3: Bueno, mi diva, no, pues la historia, cada quien tiene su libro de vida, mi diva, y pues yo pienso que es bastante lo que tiene escrito uno, lo que lleva de vivo, me imagino.
4: Exactamente. Ay, amigos, gracias, Pillo. No me cuelguen, me voy a un corte. Pillo, te mando un abrazo y gracias por contar ese momento tan íntimo aquí en el programa.
5: Gracias, mi diva.
4: Gracias.
5: Gracias por siempre escuchar.
4: Seguimos con más.

0: chulo, ¿tú tienes hijos?
1: No, diva, no tengo hijos.
0: Pues fíjate,
1: tengo hijos
0: que
1: postizos,
0: bueno, hijos postizos, pero hijos, hijos, no. Pero imagínate que,
1: no, no.
0: Y los que lo están viviendo, pues pobrecillas o pobrecillos, porque hoy hemos estado hablando, amigos, de que si descubres que tu hija se llama Susana, porque así se llama la exnovia de tu esposo, oh, te daría coraje saber que tu hijo se llama Juan, porque así se llama el ex de tu mujer. ¡Sas, culebra al piso y...! ¿Qué harías tú si te pasase eso, mi querido Josimar, en vivo desde Montreal?
1: Sí me daría coraje, porque se supone que cuando vas a tener un bebé, pues el papá y la mamá deben de buscar el nombre, ¿no?
0: Totalmente.
1: Más que nada deben de estar de acuerdo los dos. Y si lo escoge ella nada más por, ahora sí, que acordándose de su ex, pues sí me daría coraje.
0: Pues sí, pero en ese momento tú no sabes que así se llamaba el ex.
1: No, pero pues de todos modos algún día la luz va a salir. Va a salir toda la luz y me voy a enterar y me voy a enojar.
0: Pues que salga.
1: Que ir por cigarros.
0: Todo a la luz y se va por cigarros y el niño no tiene la culpa. ¿Y tras, tras?
1: No, pero pues sí. Tras. Pero sí, ¿qué? Me daría un poquito de coraje.
0: Amigos, no lo hagan. Oye, Josimar, ¿tú eres lampiño o tienes pelo en pecho?
1: Soy lampiño, diva. Lampiño de todos. Bueno, no de todos lados, pero sí soy lampiño.
0: ¡Sas, culebra al piso! Y tras.
2: ¿De qué número calza?
1: Del 12, hija, del 12.
2: Epa, me saca los ojos.
1: Doblados.
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0: título. ¿Tú no tienes hijos?
1: Sí, Diva, tengo uno de 18 años.
0: ¿Cómo se llama?
1: Carlos Emanuel.
0: ¿Qué sentirías tú si descubres que Carlos Emanuel se llama así porque es el nombre de un exnovio de tu pareja? ¡Se te borró la sonrisa!
1: Fíjese, Diva, fíjese muy bien lo que le voy a decir.
0: ¿Qué?
1: Mi novia, la mamá del niño,
0: ¿sí?,
1: tenía un vecino que ella siempre me decía, aquí cuando andaba media chupirones,
0: sí,
1: me decía,
0: sí,
1: oye, dice, fíjate que yo tuve un novio que se llamaba Carlos, así,
0: ¿qué te dije?,
1: pero yo nunca lo conocí, pero era su vecino.
0: Pues si estuviera yo tonto.
1: Pero le dije, pero más cuando estás, ¿por qué te acuerdas de él? Le digo, si tú lo quieres, tú te puedes ir con él.
0: ¿Y no luego? Pasa nada. ¿Y qué dijo?
1: Y dice, no, pero pues es que no se puede. Ok, está bien. Yo me vine a Estados Unidos y el niño nació allá en México. Pues yo tenía aquí como un mes cuando él nació. Entonces,
0: ¿y luego? Cuéntame más.
1: 7 años después me doy cuenta que el niño que tiene, el nombre que tiene mi hijo es del exnovio.
0: ¿Qué sentiste, Martín?
1: Mire, Diva, pues... Lo sigo asimilando porque, digamos, para ella fue su primer amor y pues se entiende, pero yo no sabía por qué Carlos Emanuel.
0: Por eso, Carlos, porque así se llamaba el otro. Qué fuerte
1: pero,
0: historia.
1: ¿Sabes por qué se cuenta? Porque yo tenía otras amistades y me dicen, oye, ¿sabes qué? Acaba de fallecer mi marido.
0: ¿Qué?
1: Y yo, ¿cómo que falleció? Sí, dice, falleció en un accidente. Le digo, ¿y cómo? Y dice, ¿sabes qué? El papá de mis hijos, que yo soy tu amiga, el papá de mis hijos, dice, es el novio de que era tu mujer. Y me dice, ¿sabes qué? Mira, así, y fíjate que yo conozco a tu mujer, y él fue su novia también. Y de ahí empecé a hacer cuentas, y fíjese que cuando yo iba a charla con ella, el sí, chavo vivía a un lado. Pero yo no lo conocía. Yo no, pues yo nunca voy a andar preguntándote, oye, ¿quién es ese? ¿O por qué está
0: sí,
1: aquí?
0: Claro.
1: O por... No te voy a preguntar. Pero día con día van saliendo, reduciendo más cosas. Y yo dije, mira, nada más, yo ahora sí que es igual. Si tú quieres a una persona y estás conmigo en el momento, tú te puedes decir si tú quieres. Porque pues yo no voy a estar diciendo, oye, pues si tú quieres a otra persona y estás conmigo, pues no tiene caso que estés conmigo.
0: Sí, pero en ese momento ataste cabos de que por eso se llamaba así tu hijo, porque así se llamaba, ¿sí?, el difunto.
1: Ajá, se llamaba y...
0: ¡Ay, qué coraje!
1: Pues yo, fíjese, yo hasta la fecha, pues, como el niño tiene mis apellidos, yo sigo sin tener voto ahí, y yo nunca le he preguntado ni le he reprochado.
0: No.
1: Oye, ¿por qué eso no? Porque el día que ella decidió ponerle el nombre y bautizarlo, ella lo hizo a su manera, sin autorización mía, sin nada.
2: ¿Qué?
1: Yo le puedo decir un hijo, pero aunque yo lo haya criado o mi papá lo haya criado, ella sigue teniendo la primera palabra. Yo soy como el de... Ahí después te platico a ver qué voy a hacer.
0: No, pero a mí me consta, porque tú me lo has platicado y hemos hablado fuera del aire muchas veces, de los envíos que tú le haces de dinero y de que libros y cuadernos y ropita y zapatos. Lo sé por ti. Tú has estado presente, sí, sí, Martín. Siempre, y lo digo públicamente. Él me lo ha contado. Es un padre presente.
1: El detalle aquí, Diva, es de que las cosas estuvieran, digamos, tuvieran más presencia. Pero yo antes era un poquillo tonto, le puedo decir eso de que,
0: sí, sí,
1: ah, pues sí, debería, pero hoy no.
0: Ya.
1: Hoy que ya tengo 37 años, digo no. ¿Por qué yo tengo que alimentarla a ella? Yo tengo que alimentar a el hijo.
0: Porque sí, le sacaban la pobre, bueno, al pobre le sacaban hasta para ir a la feria. Anda, vete.
1: Sí, entonces ahorita, por ejemplo,
0: pobrecillo,
1: mi papá, yo me preguntaba, oye, ¿tú tienes un hijo? Le digo, sí, tengo un hijo, pero yo siento que yo soy, digamos, en este caso, su hermano.
0: Sí.
1: ¿Pero por qué? Porque mi papá lo creó.
0: Oh, qué bonito lo que acabas de decir. Pero que tu hijo sepa, Martín, que has estado ahí, aunque obviamente lejos, pero económicamente, y que tu padre, así como te crió a ti, así como te educó a ti, con esos valores seguramente está educando a tu hijo. Ya me voy, Martín, porque ya mira la hora que es. Pero gracias por abrir tu corazón gracias por contarlo aquí en la radio. Y como cada noche les digo la frase, que si tienen coche, manejen con mucha precaución. Casi siempre hay alguien en casa esperando para darte un abrazo o para...
1: ¿Para hacer el amor, diva?
0: Y aquella esperaba, pero para irse a la feria. Esperaba la... Esperaba la feria. Para ir a la feria.
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2: Bienvenidos a casa, señoras y señores. Esto es Jimena Aguilar en vivo. ¿Cómo están, mi gente bonita? Familia linda, bienvenidos. Qué bueno que veo sus caras conocidas, que esto ya es como llegar justo así a casa y ponernos cómodos y quitarnos los zapatos y ponernos en el sofá y sacar el cafecito para echar la chorcha. Yo soy Jimena Aguilar, me quedo contigo las próximas horas, feliz de conectar para toda la Unión Americana, llegando a más y más rincones con buena música y con toda la actitud. Pero antes que pase otra cosa, yo quiero saber de ti. ¿Tú desde dónde me estás escuchando? ¿Quién eres? Cuéntamelo todo y saca tu fuá. Aquí en este show hablamos sin filtros y yo quiero que tú también lo hagas para que me cuentes tus historias, que platiques tus anécdotas, que nos riamos juntos o que tal vez saquemos una lagrimita juntos también. Contamos de todo un poco porque lo mejor es que aquí es un espacio donde, repitan, escuchamos pero no juzgamos. O sea, sí nos reímos, pues, pero no juzgamos. Entonces, por eso es que traemos siempre a la mesa más polémica temitas que van a levantar polvito, pero que nos van a echar una chorcha buenérrima. En un ratito más estará conmigo aquí Arely Insunza, resolveremos dudas con la sexóloga y mucho más, así que quédate, te la vas a pasar bien. ¿Quieres estar al día? ¿Quieres chismecito? ¿Quieres buena música? Este es el lugar. Conecta conmigo en las plataformas también, Instagram, Facebook y TikTok, como arroba Jimena Aguilar Oficial. Y manda tus saludos porque quiero saber de ti. Estamos listos, DJ. Ahora sí hay que arrancar con toda la música. Súbele y bienvenidos. Esto es Jimena Aguilar en vivo.
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1: Ya estamos de regreso, gracias por estar aquí conmigo y qué bueno que hoy le das play desde muy temprano, desde el principio del show. Me encanta que seas parte de esto y me gustaría saber más de ti, ¿eh? Así que los invito para que antes de que empecemos con todo el chismecito, show, la música y lo que se viene, que empieces a comunicarte conmigo, pide tu canción, cuéntame hoy cómo te sientes, cuéntame tus historias, saca tu fuá y recuerda que aquí hablamos sin filtro y escuchamos y no juzgamos, es real, así que puedes hablar de todo un poco y estar pendiente de cuando llegue más adelante el Insunza, donde agarramos una polémica bastante buena y nos encanta escuchar tu opinión también, que manden sus audios, que nos escriban y que estés pendiente de todas las plataformas, Instagram, Facebook y TikTok, síguenos en estas redes sociales de la estación y por supuesto conmigo @ Ximena Aguilar Oficial. Ximena con J, no te equivoques. Y bueno, antes de arrancar con todo, porque hoy sí que venimos cargaditos, me gustaría dejarte una bonita reflexión, algo que nos haga poner los pies sobre la tierra. Y hoy te voy a hablar, en estos días lo vamos a estar haciendo en varias ocasiones, pero hoy tengo una de las teorías que realmente va a cambiar tu vida. Pon mucha atención porque esta es la teoría de los 90 segundos. ¿La has escuchado ya? ¿La teoría de los 90 segundos? Mira, te explico. Los neurocientíficos dicen que una emoción nada más permanece en tu cuerpo durante unos 90 segundos. Ese es el tiempo que dura la reacción química. Y después de eso, 90 segundos, si tú la sigues sintiendo, eres tú quien la está manteniendo viva. A veces ya no es la emoción la que te hace daño, sino la forma en la que sigues reviviéndola. Puedes sentirlo todo, pero no tienes que quedarte ahí. Deja que suba, deja que pase y no sigas repitiendo el momento que lo causó. Esas historias que nos hacemos en la mente, híjole, es lo peor. Así que suéltalo, aprende a soltar. Y cuando te sientas abrumado por una emoción, recuerda esto, es la teoría de los 90 segundos. Lo demás es tu decisión. Así que fluye con la vida, sé feliz y suelta. Se los dejo de consejo, espero que te sirva. Lo voy a compartir en las redes sociales también, esta teoría de los 90 segundos. Y si quieres más teorías que van a cambiar tu vida, escúchame de lunes a viernes a esta hora en esta estación. Yo soy Ximena Aguilar, bienvenidos a casa. Dale play.
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1: Pues, ¿qué creen? Que al parecer hemos vivido engañados todo este tiempo. Porque, ¿cuántas veces no te dijeron es que el dinero no compra la felicidad? Pues, ¿qué crees? Que sí la compra. Que sí la compra. El dinero sí podría comprar la felicidad. No lo digo yo, lo dice un estudio. Este sobre ingresos y bienestar que sugiere que el dinero puede tener una relación más directa con la felicidad diaria de lo que tú y yo pensábamos. O sea,
2: ¿qué?
1: Dice mi abuelita que siempre sí. Esta investigación la están asociando a Matthew Killingsworth, que encontró que a medida que aumentan los ingresos, muchas personas reportan mayores niveles de bienestar, de tranquilidad, de satisfacción en la vida, ¿no? O con su vida. Entonces, hay una razón. Y esta estaría en la que, pues, el dinero permite tomar decisiones con mucha más libertad, nos permite acceder a mejores oportunidades, a organizar mejor el tiempo, vivir con su mayor sensación de control. Entonces, más allá de los lujos, el verdadero impacto parece estar en la calma que produce tener margen para elegir, planear y disfrutar al día con menos presión. Y creo que esto suena muy lógico, ¿no? O sea, si tú tienes cómo resolver tu vida, estás tranquilo. Si no te estresas por eso, la verdad es que tus niveles de cortisol van a bajar muchísimo. No digo que va a ser todo arreglado y todo perfecto, pero si tienes resuelto lo más importante, que es, por ejemplo, darle alimentación y ropa a tus hijos, es educación, o sea, escuela, que tienes dónde vivir, o sea, lo básico. Además, esto lo hemos hablado en varias ocasiones, cuando esas cosas ya no las tienes que resolver, o sea, no tienes que estar resolviendo cada minuto de tu día y buscando cómo sí todo eso, por supuesto que te vas a relajar, vas a tomar mejores decisiones, vas a usar tu creatividad y tu rollo en otras cosas que te pueden ayudar a seguir creando más lana, ¿sabes? Pero cuando estás enfocando solo en eso, o sea, no puedes pensar en nada más y por supuesto que te la pasas estresado. Entonces, finalmente, sí, mira, qué cosas, el dinero sí podría comprar la felicidad. O sea, no quiere decir que con eso es lo único que necesitas para ser feliz, porque yo sé, si tú le preguntas esto a un millonario, va a decir que pues no, porque incluso pues la felicidad a lo mejor va a ser que estemos todos sanos y eso, pues, aunque sí te ayuda de inicio, porque te permite pagar a lo mejor la medicina, el tratamiento, un hospital, un médico, lo que tú quieras, pero pues ya la vida no la puede comprar. Entonces, al final, cuando ya tienen todo, o sea, ellos ya no lo ven de esta manera, siento, ¿no? Pero si no tienes nada, por supuesto que el dinero sí te ayuda, ¿sabes? Es como que tendrías que tener un equilibrio. Qué padrísimo que todos fuéramos millonarios, no se puede, pero qué padre que sí todos podemos tener como un nivel de vida más o menos bien, ¿sabes? Es como para salir de ese nivel de estrés que no te permite vivir ni pensar claramente, ni hacer nuevos proyectos, ni nuevas ideas. Eso sí estaría padre. Pero bueno, se vale soñar. Ahora ya lo sabes, ¿eh? Resulta que el dinero sí podría comprar la felicidad. ¿Tú qué opinas de esto? Manda mensajito, escríbeme y quédate conmigo.
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1: Ya estamos de regreso, seguimos con mucho más en Jimena Aguilar en vivo y paren todo que ya llegó a la cabina Arely Insunza. ¿Cómo estás, amiga?
10: Muy bien, feliz de estar contigo, Jimena Aguilar, para hablar de lo que está pasando en el mundo. Muchas cosas interesantes, muchas cosas lindas, porque también hay que mencionar lo bueno que está pasando en el mundo. El amor no hace ruido, pero es mayoría.
1: Es correcto, y fíjate que hoy vamos a hablar del amor también a los maestros, no nada más a los maestros de escuela, sino a los maestros de vida, porque este 15 de mayo en México es el Día del Maestro. Entonces, pues ya sabes, allá puente, allá fiesta, allá todo. Pero también yo creo que es un buen momento para que hagamos un poquito la reflexión de hablar de esos maestros que nos han enseñado algo en nuestras vidas. ¿Tú consideras que tienes alguien, no necesariamente alguien de la escuela, que pudiera ser que sí, que tengas un maestro que marcó de tu crecimiento, tu educación, tu infancia o en este caso tu vida? ¿A quién podrías mencionar hoy que pudieras decirle, a él le mando un saludo?
10: Fíjate que a los maestros que confiaron en mí, yo por mi personalidad soy más de que cuando me hacen elogios, me vuelo, me emociono y es ahí donde doy buenos resultados. A mí los retos o el uy, se me hace que no puedes, todo depende del temperamento. Hoy, la verdad es que los maestros, les mando un saludo a todos ellos, afortunadamente tienen mucha información. Hoy ya los maestros saben que no todos los niños aprenden de la misma manera, que no todos los niños tienen el mismo temperamento y que así como a uno le puedes exigir y te va a dar mejores resultados, al otro lo tienes que elogiar y al otro lo tienes que apapachar. O sea, hoy tienen mucha información, afortunadamente, pero pues yo como señora te digo, en mis tiempos no era así, querida.
1: Ya cuando dices en mis tiempos, ya valiste.
10: Ya valió, ya cuando dices pero entonces a los maestros con los que yo coincidí me les agradezco muchísimo. Fíjate que yo no me consideré una chica inteligente en toda mi infancia y juventud. Yo supe que era inteligente hasta la universidad, te lo juro, porque no tenía la inteligencia tradicional. Yo soy sanguínea, soy dispersa, soy la que se queda viendo por la ventana, la que quiere irse al recreo y a ponerse a jugar, o sea, y yo no me consideraba inteligente porque nunca tuve esa etiqueta por parte de mis maestros. Sin embargo, en sexto de primaria me tocó un maestro que fui su consentida, no sé por qué, pero lo cierto es que él me puso atención y Daniel se llama mi maestro, que si me está escuchando desde aquí, un saludo, es más, si vive, querida.
1: Ay, no, un saludo de aquí al cielo, donde quiera que esté. Más triste. Ay, no.
10: Qué mala. O sea, debe ser un anciano.
1: Nomás saquen cuentas, pues estamos viendo si están vivos o no están vivos.
10: Qué mala, no es cierta, no soy tan grande. Pero bueno, el punto es que él me puso atención y confió en mí. Eso para mí, cuando alguien confía en mí, eso me da todo el impulso para hacer bien las cosas. Y sabes que de ser X, una tremenda X en el resto de los grados, terminé siendo la number one en sexo. O sea, me saqué
1: el cuadro de honorito Arely Insunza.
10: Cállate, me saqué el diploma de primer lugar de aprovechamiento.
1: Mira, ¿y quién te viera, amiga? Eres realmente, yo te considero una mujer muy inteligente.
10: Fíjate que modestia aparte, soy muy inteligente. No, pero, y lo digo, de verdad lo digo para las nuevas generaciones o incluso para las señoras que me están escuchando, nunca es tarde para darnos cuenta de nuestras capacidades. Créeme que para mí fue sorpresivo darme cuenta en la carrera de comunicación que realmente soy inteligente académicamente. Yo me sabía vivilla para la vida porque siempre he sido muy avispada, pero decía, eso no es para mí, la parte académica, y oh surprise, que realmente sí tengo mucha capacidad para discernimiento, atención, o sea, me gusta aprender, y no lo sabía porque no había estado bien enfocada mi capacidad, porque como que había sido, no, es que no eres tan dedicada, no eres matadita. Yo no soy matada, o sea, no soy matada de pasar horas y horas y horas estudiando, pero tengo mucha capacidad de retener, de discernimiento, sobre todo. Entonces, hoy sé que soy inteligente, pero duré muchos años sin saberlo. Entonces, nunca es tarde para saber cuáles son nuestras habilidades.
1: Claro, y que no se nos olvide eso. Por supuesto, qué buena historia compartes, Arely Insunza. Y ustedes, ¿cuáles han sido sus maestros de vida? Manden su audio y regresamos, que ya está Arely en la casa.
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2: Ya estamos de regreso. Gracias por seguir aquí conmigo. Qué bueno que me escuchas y espero que lo hagas todos los días de lunes a viernes, ¿eh? Soy Jimena Aguilar. También le puedes poner cara a mi voz si me sigues en las redes, Instagram, Facebook o TikTok. La que más uses, búscame por ahí, Jimena Aguilar Oficial. Nada más no te equivoques, ¿eh? Jimena es con J. Y bueno, mientras me sigues y sobre todo en el TikTok, porque ahí le doy contexto al chismecito, hablemos de esta acusación para Anita y Shakira. No es la primera vez, repito, pero bueno, finalmente está haciéndose viral en las redes sociales porque las están acusando de un supuesto plagio por Choca Choca, este dúo dinámico que acaba de presentarse apenas hace poquito, que justo ahora con su gira que empezó recientemente esa segunda, bueno, ya no sé ni qué parte es la de Las Mujeres Ya No Lloran porque le ha ido muy bien a Shakira, pues ahí se presentó la nueva canción. Anita cantó en el escenario con Shakira, les aplaudieron, esto de Copacabana que estuvo increíble y tal, pero resulta que ahora al parecer les dicen esto es un plagio. Según la denuncia pública que se hizo a través de un video viral en Instagram, ya supera el millón de reproducciones, ahorita seguramente más, ya no me he fijado, pero bueno, el punto es que las artistas son unas artistas argentinas que dicen que la colaboración entre Shakira y la brasileña Anita tienen semejanzas muy parecidas con su canción que se llama Atómica, que fue publicada 5 meses antes del estreno de Choca Choca. Las integrantes de Sarao presentaron una comparación detallada entre ambas producciones y dijeron: Shakira y Anita nos copiaron. Eso es lo que afirma en el inicio de este video. Y este es el video que publicaron. A ver, ustedes juzguen, vamos a escucharlo.
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2: 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Ok. Estas no son Anita ni Shakira, ¿eh? Son estas chicas argentinas.
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2: Se llama Atómica de Sarao, es como el nombre de esta agrupación. A ver, ahí está otra vez. Ustedes dirán si sí o si no. Pues la neta sí se parece, ¿no? A ver, pero no sé, o sea, a ver, ahí está.
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2: Cuando ellas lo publicaron 5 meses antes, decía, esto va a explotar porque hoy vine Atómica, ¿no? Y ya ponen Out Now, Link in Bio, Atómica de Sarao, ya disponible. Es estas argentinas que pues están ahora acusando a Anita y a Shakira. Fuertes acusaciones, o sea, finalmente tendrán que comprobar algo o hacer algo, en este caso Shakira y Anita, porque ya al hacerlo públicamente, aunque no es legal, pero si no comprueban ellas lo que tú quieras, no sé cómo se maneja este tema, o sea, Shakira y Anita podrían contrademandar y decir, oye, ¿por qué me estás acusando de algo que en el caso? Aunque la neta, pues escuchándolo, sí se parece, ¿verdad? Sí se parece, pero a ver, no se limita nada más a la melodía, porque el dúo dice que el concepto visual, que la estética de los videoclips son casi idénticos, hasta la paleta de colores que

igual. Y aunque inicialmente dijeron que podría tratarse de meras coincidencias, ¿verdad? El respaldo de los seguidores las llevó a pensar que el problema podría originarse en los equipos de producción. Muchas coinciden en que pueden haber sido sus productores. Capaz Shakira y Anita ni saben que nos están copiando, dijeron ellas. O sea, tampoco es como que les estoy dando la bola a ellas dos. Pero a pesar de pues que ellas sostienen esta acusación, Sarao reconoció que iniciar una batalla formal, legal, sería muy complicado, porque eso cuesta mucho dinero. Y te digo, y por un pelito que no le salga bien a las argentinas, terminarían ellas pagando un dineral y capaz que hasta en la cárcel, porque ya sabes, ¿no? Entonces, aunque tienen la canción debidamente registrada, admitieron que las diferencias técnicas en la melodía dificultan una demanda por plagio que prospere en los tribunales. Por el momento, ni Shakira ni Anita han dicho nada. ¿Ustedes qué creen? Juzguen ustedes mismos. ¿Serán las argentinas? ¿Serán las colombianas?

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0: oigan, a ver, ¿ustedes qué opinan de esto? Porque desde hace tiempo, cuando se empezó a hacer mucho más popular esta medicina para adelgazar, el famoso Zempic y todo esto, ¿te acuerdas que luego salieron como las consecuencias? Tipo el lado B, que decían los cuerpos o Zempic, entonces era gente demasiado delgada, que pareces como esquelético, sin nada de músculo, nada de masa muscular, ni por allá ni por acá, así de que cero, desapareció. Bueno, ahora ya sacaron que también hay un aliento o Zempic. A ver, ¿ustedes qué opinan de esto? La cara de Ozempic, cuerpo de Ozempic y ahora aliento de Ozempic. Lo que empezó como un rumor, ahora tiene a los gigantes de la industria de dulces confirmando un aumento masivo en la venta de mentas por una razón que te va a sorprender. Yo te la cuento, sígueme aquí y en las redes para que dejes tu opinión, @ Jimena Aguilar Oficial, Jimena con J, no te equivoques, y me digas, porque a lo mejor tú estás tomando Ozempic y nada que ver, o sea, habría que saber, ¿no? De primera mano si esto es real o no. El punto que dicen que el tema de la digestión lenta, sumada a la deshidratación y a malos hábitos, provoca que los alimentos se fermenten, literalmente, en tu estómago. Entonces, el resultado, pues vienen muchos eructos y un aliento con olor como a podrido que ninguna menta puede ocultar realmente. Pero lo más grave no es el olor. La Asociación de Dentistas advierte que el mal uso de estos medicamentos podría terminar en la caída de tus dientes. O sea, ¿qué onda? Estas son herramientas maravillosas para la salud, pero mal usadas pueden destruir tu bienestar desde adentro. Entonces hay que aprender a usarlas con responsabilidad, hablando de esta marca y de cualquier otra que sea de estas nuevas que están sacando para el tema de bajar de peso. Por eso desde un principio, cuando hemos hablado de esto, y creo que ya les había platicado, de hecho tenemos un capítulo en el podcast ¿Y tú qué onda?, en donde hablamos de estos mitos, realidades de las pues, inyecciones para adelgazar y cómo sí, cómo no usarlas y quién sí y quién no. Te invito a que lo escuches, está en Spotify y en el canal de YouTube de ¿Qué Onda TV? Onda es con doble N. Búscalos, descárgala y suscríbete. Vale la pena, porque sí hay que informarse de mano de los expertos. A veces nada más uno va y lo autoconsume, ¿sabes? Sin que nadie te esté supervisando, sin que cambies tu estilo de vida. Y esa es la clave. En muchas ocasiones lo hemos hablado aquí. O sea, tú quieres esa inyección, primero tienes que revisar si es apta para ti, cuál es apta para ti, porque hay varias marcas, y en qué cantidades y cuánto tiempo, y luego si la vas a dejar, cómo la vas dejando paulatinamente. No es de que de una app ya bajé de peso para la boda, bye. O sea, no es así, ¿sabes? Hay que tener mucho cuidado con esto, más por los efectos que están hablando que existen, ¿no? Y esto me refiero a que si no vas de la mano de un profesional, ¿tú qué vas a saber? Que se te pueden caer los dientes, por ejemplo, o que vas a perder la masa muscular si no comes bien tus proteínas, llevas una buena dieta, haces ejercicio. O sea, es que estas cosas parecen mágicas, pero a la vez no lo son, porque tú tienes que hacer un cambio. Y si no lo haces, entonces vienen esas consecuencias y por eso es que te ves como te ves. Y qué fracaso. Pero bueno, cada quien. Aquí escuchamos y no juzgamos. Vamos con más música y regreso. Soy Jimena Aguilar.
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4: Y en otros temas, ¿verdad? Seguimos aquí para ponerte al día. ¿De qué es lo que ha estado hablando en los últimos días la gente en el internet? ¿Cuáles son esos temas virales? Quédate conmigo y descúbrelos. De lunes a viernes, a esta hora, en esta estación, mucho show, mucho chismecito, mucha música. Así que sí, quédate y guárdala como tu favorita. Me encanta tenerte aquí. Me encanta saber que están llegando más y más personas, que se están uniendo más comunidades con nosotros. Así que felices de recibirlos. Esta es su casa. Pidan sus canciones, manden sus saludos y comenten de todo lo que traemos por acá. Los temas más candentes, más calientitos, acá los traemos a esta mesa, la más polémica de la radio. Así que escúchame todos los días y quédate aquí porque tú eres el VIP de este show. Gracias por eso. Y bueno, hablando de ponerte al día, a ver, ¿vieron esta imagen que publicó Trump del mapa de Venezuela? Digo, no es que nos asombremos porque Trump ha publicado imágenes muy polémicas últimamente en sus plataformas, pero bueno, esta es el mapa de Venezuela cubierto con la bandera de Estados Unidos y el título Estado número 51. ¿Qué onda, puta? ¿Qué onda con esto? El presidente de Estados Unidos ha generado, pues una vez más, una fuerte controversia publicando en su red social esta imagen, pues en la que se ve Venezuela como si fuera parte ya de Estados Unidos, ¿no? Con los reportes que nos han dado, esta imagen la compartieron en Truth Social y luego la replicaron por la cuenta oficial de la Casa Blanca en X. Y esto fue lo que amplificó su alcance y pues hubo reacciones. Hubo reacciones a nivel internacional. La publicación viene después de las declaraciones del mandatario, que ha mencionado que considera seriamente la posibilidad de incorporar a Venezuela como el estado número 51 de Estados Unidos, y argumentando razones económicas, geopolíticas, lo que tú quieras, ¿no? Entonces, este contenido ha sido interpretado por los analistas, por los gobiernos, como un gesto político provocador. Mientras desde Caracas se ha reiterado el rechazo total a cualquier idea de anexión y están defendiendo de alguna manera la soberanía del país sudamericano, ¿no? Entonces, bueno, pues esto va escalando, es un tema que está escalando rápidamente en la conversación internacional y entonces vuelve este debate sobre las tensiones diplomáticas entre Washington y Caracas. ¿Ustedes qué opinan de esta fotografía? ¿La vieron? Me imagino, ¿no? Bueno, los leo en los comentarios, escríbeme @ Jimena Aguilar Oficial. Así, en Estados Unidos y en el mundo.
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1: Regresamos con más, señoras y señores. Y recuerden enviar sus mensajitos, sus historias a nuestras redes sociales. Arroba Jimena Aguilar Oficial. Jimena con J, no te equivoques. Y Areli, ¿cómo te encuentran?
2: Areli-insunza. Vayan a Instagram, también en TikTok. Mucha información, mucho que comentar. Y Jimena Aguilar, no te me vas a escapar. Estamos hablando de los maestros. Y quiero saber ahora, para ti, ¿quiénes han sido tus maestros de vida? ¿Qué recuerdas de tus años mozos, de primaria, secundaria, prepa? ¿Algún maestro que haya movido algo en especial en ti?
1: Sí, fíjate que recuerdo a tres importantes. Uno que fue en la etapa donde yo estaba en la primaria, la maestra Delia, todavía vive, gracias a Dios, y que le dé muchos años más de vida. Y ella la tengo como muy presente porque estuvo en un momento, en momentos difíciles de mi infancia, cuando me acuerdo que mis papás, por ejemplo, batallaban a veces para el pago de la colegiatura, y recuerdo que en alguna ocasión me sacaron del salón. Y son de esas cosas que como que a mí me acuerdo que me dio mucha vergüenza y me sentía muy mal y todo. Y yo decía, ¿por qué? Yo no entendía el rollo de mis papás en aquel entonces. Y entonces esa maestra se acercó conmigo y platicó y me dio un mensaje muy bonito sobre ese tema y sobre seguridad también de mí, ¿no? De cómo me tenía yo que sentir. Y me acuerdo que me sentí muy como acogida. Claro. Y ese mensaje, te juro, nunca se me ha olvidado. Entonces, siempre que la veo con mucho cariño porque fue quien me ayudó como a sentirme segura de mis cosas. Y bueno, afortunadamente todo después fue mejor. Y luego hubo otra que fue de esa misma escuela, pero era la directora, la maestra Yolanda. La señorita Yolanda, como le decíamos, claro, que ella veía el talento en mí desde que yo estaba chiquita, porque yo siempre fui de que obras de teatro, órale, que canta, canto, que esto, que esto. Entonces yo estaba en todo, y ella me llevaba a todos los salones de cada una de las, de los niveles, desde primaria, secundaria, preparatoria, a que hiciera mis actos de actuación. O sea, ella veía talento en mí, pues ella me decía, no, le encantaba lo que yo hacía. Entonces me decía, órale, vas. Y me acuerdo que llegaba al salón de mi hermana, que era más grande, y mi hermana así de, ay, no, ya viene esta actuación. Y yo, como, o sea, como la loca, porque me ponía la maestra Yolanda y decía, ay, viene Jimena Aguilar, actúa. Y no sé qué. Y yo me ponía a actuar.
2: Improvisadamente.
1: Yo imitaba a Eugenio Derbez cuando tenía el programa ese. Okay. Entonces los personajes yo los hacía y a la directora le daba mucha risa. Y entonces yo ahí andaba por toda la escuela y en todo participaba.
2: Qué importante y de qué manera impactan nuestra vida los maestros. O bien nosotros podemos impactar la vida de alguien más. Realmente tener las palabras correctas o el mensaje correcto para un niño, para un adolescente, es súper importante. Realmente que tomen su trabajo con pasión, que tomen su trabajo con la seriedad que corresponde, no desde ser intransigentes, serios, con una cara desagradable, sino justamente todo lo que pueden dejar en el corazón de un joven, como lo hizo esta maestra contigo, por ejemplo, de darte la certeza, la seguridad. Y para mí, sabes que también estoy recordando a mi maestra de kinder, que también fui yo. Es que yo el tema me gusta ser la favorita, yo creo, porque
1: pequeño detalle. Cuéntame tu historia al regresar, amiga. Vamos a música y volvemos, no le cambies.
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0: de cosas que no me importan, pero quiero saber. Regresamos aquí con esta bonita sección. ¿Ustedes tienen pelitos en los pies, de, en el dedo del pie? Y es que a veces en el dedo gordo del pie salen pelitos. Bueno, ¿tú sabías que tener pequeños pelos creciendo en los nudillos y los dedos de los pies es en realidad una fantástica señal de que tu corazón está latiendo perfectamente?
1: No.
0: ¿Qué tienen que ver los pelos de los pies con el corazón? Te lo cuento. Descúbrelo conmigo en cosas que no me importan, pero quiero saber. Pues resulta, ¿verdad? Diría mi amiga Lanita, que el pelo en los dedos de los pies y los pies a veces pueden reflejar aspectos de la circulación. ¿Tú sabías eso? Okay. Pero la idea normalmente se simplifica demasiado en línea, porque los folículos capilares requieren flujo sanguíneo y también obviamente nutrientes para crecer. Entonces, la reducción del crecimiento del cabello en los pies o en la parte inferior de las piernas puede asociarse ocasionalmente con una mala circulación en algunas personas, particularmente en condiciones que afectan a los vasos sanguíneos, como algunas enfermedades más específicas, ¿verdad? Pero claro que el pelo de los pies solo, o sea, nomás los puros pelos como tal, no es un salpicadero fiable, ¿verdad? De salud cardiovascular. Tampoco te bases en, no me voy a hacer el estudio de laboratorio ni voy a ir al cardiólogo porque tengo pelos en los pies. O sea, no. Sí habría que checarse con un médico profesional. De hecho, se los recomiendo personalmente, porque a veces, ¿sabes? En temas del corazón, siento que solo vamos al médico cuando ya nos pasó algo. Que si sentís un fuerte dolor, que realmente te salió, no sé, algo, una anomalía muy fuerte, pero en una revisión X, como en un check-up normal que deberíamos de hacernos cada año, la neta, son raras las personas que lo incluyen, a menos que tengas algo fuerte, pero si no, no vas al cardiólogo. Y yo lo acabo de hacer, y entonces descubrí algunas cosas que tengo que estar alerta, ¿sabes? Entonces, sí sería importante que nos hagamos estudios específicos, y les comparto de manera personal, porque yo me hice estudios cada año, me hago mis chequeos general, voy con la ginecóloga, ya sabes, ¿no? Como mujer, el tema del Papa Nicolau, la mastografía, mi chequeo general de todos los estudios hormonales y tal, para irme checando y ver qué vitaminas requiero y todo lo demás. En esa ocasión, justo como en el podcast, ¿y tú qué onda? Habíamos entrevistado al cardiólogo Osvaldo Lagunas. Él habló de ciertos estudios que como mujeres una vez al año habríamos que hacernos, bueno, hombres y mujeres, no nada más mujeres. Entonces, pues me agarró el estuditis tú y fui, me los hice y nada, que me salió ahí una lipoproteína alta. Y resulta que normalmente cuando te haces tus estudios para ver cómo estás el corazón, generalmente nada más incluyes los típicos, ¿no? De los triglicéridos y que el colesterol y no sé qué. Pero si tú sales bien de tu colesterol y no te haces el estudio de la lipoproteína, puede ser que la lipoproteína sí la traigas altas, porque ese es un colesterol malo heredado. No nos heredan terreno, pero ¿qué tal eso es cosa, el colesterol? O sea, tú puedes estar bien de tu colesterol normal, pero la lipoproteína tenerla alta. Y si es así, entonces el riesgo de eventos cardiovasculares sube. Y por eso habría que cuidarse muchísimo más de todo. Es decir, tu alimentación, que tu colesterol nunca suba y estar siempre pues alerta, ¿no? Para cualquier cosa inmediatamente reaccionar. Entonces, por eso ahora el doctor, el cardiólogo sí me decía, no, pues sí recomiendo que además de los estudios normales, también incluyan la lipoproteína, que esa no se estudiaba tanto antes y ahora ya están, creo que hasta va a haber un medicamento nuevo a partir de diciembre. Entonces me pareció interesante porque claro, yo ni por aquí, eso lo hice solo porque él me lo dijo. Si no, yo no hubiera sabido. Y la neta, es la primera vez en mi vida que me hago estudios que son referentes al corazón. Solo eran como los generales antes. Entonces, de repente, sí habría que hacerse este tipo de estudios también, ¿no? Véanlo como una inversión. Yo así lo veo el tema de la salud. Porque si tú estás bien, vas a poder hacer todo lo que quieras. Viajar, comprar, trabajar, lo que sea, disfrutar a tu familia. Si no te checas y te esperas por miedo, resulta que luego te enteras de las cosas de todas maneras y a veces puede ser demasiado tarde. Tus pilas, les recomiendo que se hagan un check-up. Tómenlo como una inversión, ahorren para que esto pase y, bueno, incluyan este tipo de estudios también. Ah, bueno, consúltalo con tu médico, por supuesto. Cada caso es personalizado, pero ahí les dejo lo que a mí me pasó. Saluditos a todos y si quieren saber más de esto, entren también al podcast. ¿Y tú qué onda? Estamos en Spotify y en Apple Podcast también. Suscríbete, descárgalo y escúchanos todos los martes y jueves a partir de la 1 hora del este. Soy Jimena Aguilar, quédate conmigo y ya regreso.
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1: Ya estamos de regreso, señoras y señores, y aquí en Jimena Aguilar en vivo. Si hay preguntas, nosotros buscamos respuestas. Sexóloga, tengo una preguntita. Varias personas me han preguntado, oigan, ¿qué hacer? ¿Cómo reaccionar si mi pareja le da like a otras chicas? ¿Está bien? ¿Está mal? ¿Tengo que enojarme? ¿O cómo debo de reaccionar? Son de esas dudas que te vienen así, porque ahora vivimos en un mundo digital en donde pues las infidelidades también se representan a través de eso. Los likes dicen mucho, ¿sí o no? A ver, ¿qué dice el público? Manden ustedes también sus mensajes. Gracias a la gente que lo sigue haciendo y que confía en mí. Y por supuesto que sabe que voy respaldada de una experta, sí certificada en temas de sexualidad. Por eso, sexóloga, tengo una preguntita. ¿Qué rollo si mi pareja le da like a otras chicas? ¿Qué hacemos? ¿Cómo lo aplicamos?
2: No creo que tu pareja le dé like a otras mujeres, pero ajá, no sabes si estás exagerando. No es el like, es lo que ese like significa para ti. Para algunas personas es irrelevante y para otras se siente como falta de respeto, comparación o incluso infidelidad. Desde la mirada de la terapia de pareja, el problema no es el conflicto, sino cómo lo están manejando. Porque detrás de ese enojo suele haber inseguridad, miedo al reemplazo o necesidad de validación. Cabe mencionar que no todas las parejas tienen los mismos acuerdos. Así que el problema no es que tu pareja le dé like, es que no hablaron de lo que eso significa para cada quien. Nadie puede adivinar al respecto. Y es importante que recuerdes que puedes pedir acuerdo sin que te digan intensa.
1: Ahí está, tómalo en cuenta porque esto creo que es bien importante. Finalmente hablamos de comunicación, ¿no? De establecer esas reglas desde el principio y bueno, saber que no es el like en sí, es la historia que te haces en tu cabeza cuando lo ves. Las investigaciones que explica la sexóloga Fer sobre John Gottman llevan años mostrando que las parejas no fallan por tener conflictos, sino por no saber hablar de lo que sienten, sin atacar o invalidar. Entonces, por eso la pregunta que hace la sexóloga es, ¿está mal que dé likes? O más bien es, ¿qué significa eso para ti? ¿Qué acuerdos necesitan como pareja? Porque las reacciones positivas no se basan en controlar, sino en construir límites y acuerdos que sean claros y respetados. Pero lo más importante aquí es que si no sabes cómo hacerlo, te acerques a los expertos. En este caso, te recomiendo que busques a la sexóloga Fer, sexóloga con Z, que de México para el mundo se conecta con nosotros para resolver todas las preguntitas. Sigue enviando las tuyas en las redes sociales, Instagram y Facebook, @ Jimena Aguilar Oficial. Jimena con J, no te equivoques. Y ya lo sabes, si aquí hay preguntas, nosotros buscamos respuestas.
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1: Levanten la mano todos los que son cat lovers, que tienen un gatito en casa, y díganme si es en serio esto, porque ay, ya le estoy considerando. Oye, yo siempre he sido de perros, pues a mí me gustan los perros, yo amo a los animalitos en general, pero los perros son como mis favoritos. Pero después de ver esto dije, ah, caray, a ver, ya había visto varios videos de gatitos que de repente se acercan como a sus dueños en las noches o cuando están acostados y se les ponen en ciertas partes del cuerpo y que eran para curarlos. Ya había visto yo videos de esto, repito, pero recientemente encontré esto y dije, ah, caray, se los tengo que platicar y que ustedes me cuenten sus experiencias si sienten que sí, porque se habla de el poder curativo de los gatos y lo que la ciencia realmente ha descubierto. Muchos creen que cuando un gato se acuesta justo sobre la zona donde te duele algo, es simplemente coincidencia o ternura, pero detrás de ese comportamiento podría existir algo mucho más fascinante. Te lo cuento, quédate aquí. Mira, los gatos son extremadamente sensibles al calor corporal, a los cambios de movimiento, incluso a pequeñitas variaciones en nuestro comportamiento físico. Por eso, normalmente se acercan a las áreas lesionadas o inflamadas, especialmente porque esas zonas suelen estar más calientes. Pero lo más sorprendente llega cuando empiezan a ronronear los gatitos, porque el famoso ronroneo de un gatito suele vibrar entre 25 y 150 Hz, que es un rango de frecuencias que investigadores han estudiado por sus posibles efectos sobre el cuerpo. De 25 a 50 Hz está asociado con regeneración y fortalecimiento óseo. De 50 a 100 está relacionado con reducción de tensión o inflamación. Y de 100 a 150 Hz está vinculado a recuperación muscular y tejidos blancos. Y aunque esto no significa que los gatos curen enfermedades como tal, pues sí hay evidencia de que estas vibraciones pueden tener efectos relajantes y beneficiosos para el organismo. Además, fíjate qué curioso, hay un estudio de la University of Minnesota que encontró que las personas que conviven con gatos tenían menor riesgo de sufrir problemas cardiovasculares, mira, en comparación con quienes no tienen mascotas. ¿Cuál es la razón? Según, pues que el contacto con un gato puede ayudar a disminuir el cortisol, que es la hormona del estrés, reducir la presión arterial y aumentar la sensación de calma y bienestar. O sea, en otras palabras, tu gato no es un médico secreto, pero su presencia, su calor y su ronroneo sí pueden influir de forma real en tu sistema nervioso y emocional. A veces, lo que llamamos consuelo también tiene una explicación biológica. Si quieres más consejos, sígueme en redes @JimenaAguilarOficial y escúchame aquí de lunes a viernes. A ver, cat lovers, cuéntenme sus historias con sus gatitos. ¿Sienten que realmente hacen esto? Los leo y ya regresamos con mucho más.
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1: Seguimos con mucho más, Arely Insunza. Tenemos más historias que compartir porque desde hoy y mañana estaremos celebrando a los maestros. Si hay algún maestro escuchándonos ahorita, que se reporte y que nos cuente también las historias de los alumnos, porque eso también, híjole, cuántas cosas no se sabrán ahí, ¿no?
2: Fíjate, debe ser bien complicado ser maestra. Yo he sido muy pocas veces maestra. He dado cursos, he dado talleres, ese tipo de cosas, pero un ciclo escolar completo debe ser una locura, Jimena Aguilar, porque desde la revisión, la contención del grupo, el tener la presión, si bien no de caerles bien a todos, pero tampoco que se te echen encima. O sea, pues debe ser muy difícil equilibrar. Así que una felicitación a los maestros, que además lo hacen muy bien y cada vez están más preparados. Afortunadamente, cuando menos en México, que es lo que a mí me toca ver más de cerca. Aquí en Estados Unidos, la verdad es que es una historia distinta. Aquí han estado más capacitados, tienen más protocolos de cómo deben actuar. En México hemos estado más a la buena de Dios, ¿verdad?
1: Oye, yo fui maestra también cuando recién me gradué de la universidad y entonces debo confesar que no me encantó eso de ser maestra. Me encanta dar conferencias, pláticas, eso sí, capacitaciones, pero como maestra no fue mi parte favorita porque sí, yo me sentía demasiado presionada, porque aparte, bueno, a mí me tocó ya un grado de universidad más arriba, que éramos más o menos de las mismas edades, entonces me veían como que, o sea, te quieren retar, pues, ¿no? Entonces, de repente soltabas a las dos, tres que son mega inteligentes, así de que te querían hacer como que quedar mal, y pues yo, claro, como buena comunicóloga, sabía improvisar y todo, no creas que todo le sabía, pero dije yo, no, esto sí es un trabajo muy cañón, te tiene que encantar tenerlo como que en la sangre, este tema de querer realmente enseñar para hacer un buen trabajo, como decías tú, de esos maestros que nos marcan para bien, porque qué importante es que tomen una buena decisión en la enseñanza para que, ahora sí que muestren su talento, chicas, ¿no?
2: Claro, pero la verdad es que estos son garbanzos de a libra, no son muchos, estos maestros que logran verte más allá de lo evidente, o sea, que logran verte más allá de la apariencia, de lo que si te portas bien o te portas mal, sino que logran ver tu talento, como lo hizo tu directora Yolanda contigo, y esos no son muchos, pero cuando logras tener uno de esos, o cuando te toca la suerte de tenerlos, la verdad es que es una fortuna verdaderamente, porque logran ver tu talento en el que tengas, si es matemática, si es artística, si es lo que sea, o sea, si es literatura, ellos logran detectar eso en ti y lo sacan adelante. La verdad es que es muy padre. Ojalá todos los maestros lo hicieran por vocación y no por necesidad, porque muchas veces de verdad que te tocan maestros que no vamos a hablar de ellos el día de hoy.
1: Pero mañana sí, cuenten sus historias.
2: Tuve una horrorosa, pero bueno, eso después. Pero la onda aquí es, por ejemplo, cuando ya tienes tú que ser, yo trabajé, voy a decir la cantidad de años para que se asusten, 29 años en una universidad. Trabajé 29 años en la Universidad Autónoma de Sinaloa, siempre desde la parte administrativa. En el último trayecto de mi trabajo en la universidad, me percato que me gusta mucho la docencia, pero resulta que en los primeros años, cuando hablaban de docencia, o sea, o de que si te clases, y yo decía, no, qué horror, o sea, era como algo que yo decía, no, ni al caso, lo sentía flojera, aburrido, qué hueva, o sea, todo lo demás. Y en los últimos años me percato que me gusta mucho enseñar, entonces dije, mira, no me tocó porque me hubiera ido por la docencia y hubiera sido algo que hubiera disfrutado mucho, que en su momento no lo supe, pero hoy lo hago a través de los cursos, los talleres, cada vez que me pongo aquí en plan maestra, o sea.
1: Yo soy tu alumna number one, amiga, soy tu fan y yo anoto todo lo que me enseñas diariamente, y de verdad te lo dije, incluso como mamá, que yo aprendo de ti también siempre cuando platicas tus historias, cuando platicamos fuera del aire, que es ahí donde sacamos más chorcha, o sea, de verdad que sí aprendo mucho y creo que sí tendrías ese talento, pero a lo mejor no era el momento antes, Arely, porque
2: no, no era.
1: Porque además antes la educación era bien diferente, como decías, era de machete, o sea, apréndetelo de memoria, y el que lleva 10 es el que es el bueno, y ahorita tú sabes que no tienes que tener una A, un 10, ¿no? O sea, es realmente quién es la capacidad de análisis y de resolver, que es más ahora por con la inteligencia artificial, lo que van a estar pidiendo. Entonces, pues tal vez por ahí era la cosa, ¿verdad? Arely Insunza está en la casa, no le cambie, vamos a regresar con este temita y mucho más.
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1: Ya estamos de regreso. Gracias por seguir conmigo. Soy Jimena Aguilar. ¿Ya me sigues en las redes? Búscame en Instagram, @ Jimena Aguilar Oficial, y no te pierdas mi podcast ¿Y tú qué onda? Onda con doble N. Estamos en Spotify, Apple Podcast y en el canal de YouTube de ¿Qué Onda TV? Te va a gustar, ¿eh? Ahí saludos a Karina Zambrano y Arely Sunz. Estamos juntas las tres. Y de verdad, platiquita sin filtro, entre amigas, de todo un poco. Ahí te espero. Pero bueno, dando continuidad un poco a lo que hemos estado platicando en los últimos días de este vocabulario para entender a los más chavos, que a ti no te vengan a humillar. Tú escúchame y vas a aprender todos los días. Hoy tenemos nuevas palabras para que las incluyas en ese glosario y que nadie te agarre desprevenido, y que te vas a poner en modo chavorruco, por lo menos las sepas aplicar ahí dos, tres bien, ¿verdad? Que no te quedes así como que
2: ¿Qué?
1: ¿Por qué aplicaste esto aquí? Mira, hay una palabra que mencionan mucho que es el glow up, que es un cambio físico o personal para mejor. Por ejemplo, tú puedes decir, tuvo un glow up increíble. O sea, es como la palabra así que le dice, se remasterizó, pues algo así, más que ahora dicen glow up. Entonces, considéralo. Luego también usan mucho la palabra prime, que es el mejor momento de alguien. Por ejemplo, estás en su prime. Está en su prime esa persona, ¿no? Como en su mejor momento, en lo más top de su carrera. Bueno, sería eso, el prime. Es prácticamente lo mismo que nosotros decíamos, solo que como todo, ¿verdad? Va cambiando el nombre de esto. Y entonces hay que saberlo aplicar, porque ahora con tantas cosas que el 6-7 y no sé qué, o sea, nos dejan así con cara de ¿what? Dime tú si ya conocías estas dos palabras que andan circulando entre las nuevas generaciones, que pueden parecer confusas, pero tienen todo un significado ligado a redes, estilo y vida diaria. Sígueme para más consejos de la generación Z, tendencias, redes sociales y mucho más. Y por lo pronto que la música siga sonando aquí también, ¿eh? Porque claro, todos somos chavos y disfrutamos de la música, pero esa música que tú quieres escuchar. Así que pide tu canción, manda tus saludos y cuéntame tú desde dónde me estás escuchando. Bienvenidos al show. Si van llegando, quédense. Este es el lugar donde vas a encontrar un poco de todo, todos los días, de lunes a viernes. Soy Jimena Aguilar, vamos con más y ya regreso contigo.
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4: Si hoy que te levantaste no agradeciste simplemente por el hecho de estar vivo, si hoy en este momento dices, es que yo no tengo nada que agradecer y te la pasas quejándote, bueno, entonces escucha esto, porque hay cosas que haces hoy que son un lujo para el 90% del mundo. Y mira qué curioso, porque hoy hiciste tal vez cosas que para la mayoría del mundo, de verdad, es un lujo inalcanzable, probablemente sin darte cuenta. Te platico un poquito nada más para que tengas el contexto y seguro al terminar tu mentalidad va a cambiar. Abrir un grifo y tomar agua limpia es un privilegio enorme. ¿Sabías que más de 2,000 millones de personas no tienen acceso a agua potable segura? Caminan horas cada día para conseguirla y aún así no es limpia, ¿eh? Tú la tienes disponible las 24 horas con solo abrir un grifo. ¿No tienes que agradecer? La luz que enciendes sin pensar no existe para 700 millones. ¿Qué cosas, no? Casi 700 millones de personas en el mundo viven sin electricidad, sin refrigerador, sin luz artificial, sin cargador, sin nada que funcione con corriente. Cuando se va la luz en tu casa por una hora y que estás así, ¡ay, he vuelto loco! Y así, ellos llevan toda la vida así. Dime ahora, ¿no tienes por qué agradecer? O dormir en una cama, eso es algo que millones nunca han hecho. Sí, aunque no lo creas, más de 1,500 millones de personas duermen en el suelo cada noche, sin colchón, sin almohada, sin cobija suficiente. La cama que sientes incómoda esta noche, de la cual te has quejado tal vez todo el día, es un lujo absoluto para la mayoría del planeta. O tener internet es estar en el 37% más privilegiado del mundo, porque menos del 37% de la población mundial tiene acceso a internet de calidad. Y el resto no puede buscar trabajo, estudiar, comunicarse ni acceder a información básica. Esto que yo te estoy diciendo, que descubro información, es gracias al internet, al privilegio que la mayoría nunca tendrá. Siéntete agradecido también por eso. O, por ejemplo, ir al médico cuando te enfermas. Eso no es normal en el mundo, aunque para algunos lo sería. La mitad de la humanidad no tiene acceso a servicios básicos de salud, ¿sabías? Enfermedades que se curan con un antibiótico de $5 matan a millones cada año, porque no tienen el antibiótico, ni el médico, ni el dinero. Y tú sí, siéntete afortunado. ¿Cuántas veces comes al día? ¿3? ¿2 veces? Bueno, esto sigue siendo un sueño para muchos, comer 3 veces al día, porque más de 700 millones de personas viven con menos de $2 al día. Así que elegir qué comer hoy es un privilegio que cientos de millones no tienen. Para ellos, la pregunta no es qué comer, es si van a comer. Así que, pues ahora que ya lo sabes, creo que tendrás muchas razones por las cuales sentirte agradecido. Y lo más perturbador de todo esto no es la desigualdad en sí, ¿eh? Es que vivimos tan acostumbrados a estos privilegios que los llamamos básicos. Y de hecho se nos olvida que básico para nosotros es un sueño para la mayoría. No naciste con más mérito, naciste con más suerte y eso es algo que vale la pena recordar hoy y agradecer. ¿Cuál de todos estos te ha impactado más? Cuéntamelo en redes, @ Jimena Aguilar Oficial, y ya regreso.
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4: Estamos de regreso, señoras y señores, y Arely Susa, antes de que te vayas, y ahorita que estabas platicando esta historia de lo importante que es que detecten el talento que tiene cada uno de los alumnos, los maestros que sí tienen esta percepción y estas ganas realmente de enseñar, porque de ahí a que pueda realmente alguien ser muy exitoso en la vida y que sepa que por ahí es, en lugar de enfocarse al 5 de matemáticas, a la 6 de matemáticas, que mejor se enfoquen al 10 de canto, de artística, lo que tú quieras, y entonces podrían explotar ahí sus talentos y su vida sería completamente diferente. Ahora que estuve en Las Vegas, Arely, justo era lo que platicaba, porque pasábamos por las calles y ya es que hay veces que hay gente como tipo homeless que están pues haciendo algo para pedir dinero ahí en la calle. Entonces de repente pasamos y un señor tocando era un teclado que tenía ahí, pero estaba el tiririrín, tiririrín, tiririrín. O sea, haz de cuenta que era un pianista profesional y yo así de, y dijimos mi esposo y yo, ¿no? Talento hay, falta nada más quien lo apoye, ¿no? Pasamos otra calle y así igual otra persona cantando y yo decía, no manches, o sea, cantaba súper bien. Pues yo me paro porque lo digo, capaz que es algún artista disfrazado, ya sabes, pero no me ha tocado la suerte de eso en ningún viaje, pero a lo que voy es de que sí hay mucho talento. Y decía yo, le pregunté a mi esposo, le digo, mira, o sea, porque nunca vieron eso a lo mejor cuando él era más joven, el talento lo tenía, nadie lo apoyó, por algo habrá caído en las drogas o lo que tú quieras, pero es triste que no haya ese apoyo siempre, ¿no?
7: Sí, claro, es triste darnos cuenta que la gente, si bien no desperdició su talento, porque ahí está, pero no logró vivir de eso, que es lo que de una u otra manera siempre deseamos, que nuestro talento lo podamos practicar día con día con las cosas que hacemos en nuestro trabajo. Eso hace que nuestra vida sea maravillosa y digo, tú y yo lo hemos dicho una y otra vez, el hecho de dedicarnos a cosas que nos gustan hace la diferencia abismal entre que cada día no sea un ay, qué flojera, es lunes, ay, qué flojera, ya quiero terminar, y que estén esperando al fin de semana para pasar un solo día agradable en la reunión, en la fiesta, en la borrachera. O sea, realmente cuando hacemos lo que nos gusta, nuestra vida se transforma. Entonces, ojalá pudiéramos ser más los que verdaderamente disfrutamos de nuestro trabajo, y eso es gracias a que descubramos cuál es nuestro talento, que ahí está un ganar-ganar, porque para las empresas, si la gente que está trabajando ahí hace las cosas que le salen bien, son dos cosas, le va a aportar a la empresa, y segundo, ese trabajador va a estar bien, va a estar feliz, pues. Entonces, la verdad es que es algo a lo que apunta, esperemos, el mundo. Hoy los jóvenes están más enfocados en eso, en hacer cosas que realmente les gusten, no estar sacrificando su vida, y pues bueno, es parte de la evolución, afortunadamente lo estamos viendo.
4: Sí, ojalá que eso cambiara en las escuelas y en los trabajos, cuando te contratan, porque a ti te pueden contratar para algo, pero de repente descubren que también eres muy bueno para hacer, y nosotros animarnos también a probar cosas nuevas, incluso aunque ya estemos grandes, señoras, ustedes también que digan, no, yo ya, estas edades, ¿para qué no? Sí, porque yo, por ejemplo, también ahora que fuimos estábamos en un mini golf también, y entonces yo la neta nunca había jugado golf, y les decía yo, ay, capaz que descubro mi nuevo talento, y resulta que yo pude haber sido Tiger Woods, Jimena Aguilar, ándale, Lorena, y no fue mi talento. Y no fue mi talento, lo descubrí, pero si no hubiera jugado, yo seguiría pensando que podría ser vamos ahí. Horroroso, juego fatal, además me confundí, yo pensé que era el que tuviera más puntos y el que tuviera menos, no, horroroso, pero me divertí mucho, eso es lo que cuenta a mí.
7: Claro, también se trata de pasarla bien, ¿verdad?
4: O sea, no todo es trabajo.
7: Oye, no, pero además es eso, fíjate que eso que hiciste es bien importante, de ir descartando talentos, ¿no? Porque de repente, yo que tengo un maravilloso adolescente, a mí me agrada que, porque de repente es, te agarras jugando algo en lo que eres bueno, un deporte, vamos a pensar en un deporte, un hobby, y es ahí dale y enternécete y muere haciendo eso. Y está padre perfeccionar nuestro talento, pero creo que para los jóvenes, yo con el mío cuando menos, veo muy padre que explore diferentes disciplinas, que sepa, alguna vez fue buenísimo y duró 3 años piñado, y lo que les digo, porque se parece a su madre, con el tema de los brincolines, estas piruetas que hacían, y era extraordinariamente bueno. Pero llegó su fin y ahí terminó. Entonces, pero después jugó básquet, pero después, y ahorita está súper piñado con el box y el gimnasio. Y seguramente va a terminar, pero hay que explorar nuevas cosas porque no sabemos para qué somos buenos, Jimena Aguilar. O sea, que hiciste bien esto de decir, ¿qué tal si soy bien buena para el golf? O sea, y también aplica para los jóvenes, pero también para las adultas, las mujeres de 40 que hemos pasado por muchas cosas. Hoy se vale que exploremos nuevos hobbies. No tiene que ser nada más a los 20, a los 10 y tantos, ni a los 30, puede ser a los 40, a los 50, a los 60, que tenemos la posibilidad. El mundo está cambiando maravillosamente padre para que no nos quedemos en el mismo lugar si ya no estamos cómodos. Y esta vida que se está extendiendo está muy padre porque podemos tener varias vidas en una sola vida.
4: Hablemos de eso en el próximo show. Quédate con nosotros. Esto es Jimena Aguilar en vivo.
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1: Oigan, a ver, ahorita que ya tienen ahí la agenda, ahí les va. Les voy a dar un truco raro que realmente funciona cuando quieres sentirte más segura de ti misma. Tómelo como un regalito para hoy, porque todos podemos tener este momento de inseguridad, de miedos. Entonces, pues yo te voy a dar algunos hacks que te pueden servir, porque en mi carrera y en toda mi experiencia los he aplicado y me han funcionado bien. Así que toma nota y claro, te invito a que me sigas en mi canal en Instagram para que tengas más de estos hacks. Si a ti te gusta hablar en público o necesitas hacerlo, porque a veces no es que te gusta, sino que simplemente tienes que, y no necesariamente te tienes que dedicar a lo que yo. O sea, para cualquier trabajo necesitas saber comunicarte correctamente, hasta para un director, un CEO, un gerente, lo que sea, necesitas saber comunicarte y controlar ese nervio y ese miedo a estar ahí, a lo mejor, por ejemplo, en una cena que te va a tocar ir, pero tú vas sola y hay público ahí. ¿Cómo le puedes hacer para eso? Hay gente que no se anima ni a ir al cine, ni a ir a un restaurante solo. Entonces, ¿qué puedes hacer? Te voy a dar dos, tres, anótalos. Para una cena sola, en público, ve a un restaurante, vas a comer, pero sin ver el teléfono, porque cuando tú aprendes a dominar la incomodidad de ser observada, construyes una presencia fuerte. Tienes que practicarlo, ¿eh? A mucha gente esto le incomoda y prefiere no hacerlo si va a estar sola, pero es parte de, y lo mismo aplica a lo mejor si vas a ir al cine, vas tú sola o tú solo y no pasa nada, ¿no? Ahora, por ejemplo, si tú estás dando una conferencia y sientes un poco de inseguridad, cuenta cuántas personas llevan un color específico. Por ejemplo, el azul. ¿Cuántas personas? Obviamente en tu mente decide buscar, a lo mejor si estás buscando las de azul, entonces mejor le cambias y buscas el rojo. Entonces, al convertir el entorno en un campo de juego logístico, dejas de sentirte el centro de las miradas y te vuelves la observadora o el observador, porque tú estás de frente. Entonces, te desconcentra de ese miedo y te enfocas en otras cosas, ¿no? También puedes caminar por el centro del pasillo. O sea, no te pegues a las paredes ni cedas el paso de forma automática si no es necesario. Tienes derecho a pasar por donde tú vas. Entonces, tú puedes ir caminando por el centro del pasillo. No dejes que los demás. Tú eres como que la que manda la línea. Esto te va a hacer una mujer que te va a ayudar a dominar esta conversación mucho mejor. Entonces, creo que eso te va a dar seguridad, ¿no? En ciertos círculos sociales, para que tú también vayas en empoderada, en empoderado, ¿sí? O sea, de que nadie te haga, te quiera humillar, pues, ¿sabes? Tú vas con todo. Sígueme para más consejos, @ Jimena Aguilar Oficial, y dime cuál tip empezarás a aplicar a partir de hoy. Te leo en los comentarios y ya regreso.
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0: es un temple, lo agarras tú, entonces se pone nada más la cara de ella, pone la cara de ella y toda la parte del cuerpo y de los pies son de otra persona. Y ya he visto esto en el Facebook y digo yo, ay, oye, pues hay un montón.
1: Está repetido, es el mismo.
0: Pero
1: es la misma plantilla para todos.
0: Pero diferentes mujeres, oye.
1: Está buenísima esa.
0: Digo yo, bueno, ¿qué onda? ¿Qué onda? Bueno.
1: Ay, No, se pasan.
0: Sí.
1: Oye, imagínate que tú quieres una cita con esa persona.
0: No.
1: Y que te quedas de ver.
0: Oye, los vatos.
1: Que no es lo que tú viste en las redes sociales, que poca, ¿no?
0: Los vatos que de repente, oye, mi amor, mándame una foto y te mandaré una foto con un montón de filtros. Con un montonón de filtros.
1: No, y dices, ¿y sabes qué es lo curioso, chulo?
0: Parece, mano.
1: Que yo he estado así con mujeres y que les piden la foto, ¿no? Entonces mandan la foto y tardan un montón en mandar la foto porque de aquí a que la preparan la foto. Que bueno, primero tienen que tomársela en un lugar super nice y de aquí a que la retocan. Entonces sí. Tardan mucho en enviar la fotografía y luego todavía dicen, ay, es que mi internet está bien lento, wey, por eso tardó en llegarte la foto. Pues, ¿cuál? De aquí a que preparaban la foto, imagínate, filtro, maquillaje.
0: ¿Sí?
1: No, y todavía inteligencia artificial.
0: Nubla Romero dice, por favor. Chulo dice, a mí no me gusta el maquillaje. Hay muchas mujeres que no les gusta el maquillaje.
1: Que no les gusta. Y fíjate que son bellas y que con poquito que se ponen un retoquito sí. Se embellecen un
0: poco. Pues yo creo que con el tiempo el maquillaje les ha de afectar la piel, ¿no? Porque haz de cuenta que estás tapando.
1: Porque si usas un maquillaje,
0: estás tapando los poros.
1: Chulo, claro.
0: Estás tapando los poros,
1: sí,
0: de
1: pero
0: tu piel.
1: Si utilizas un maquillaje malo, claro que te va a ir muy mal con en el futuro, por supuesto.
0: Ah, por eso.
1: Que,
0: qué bueno
1: si
0: que
1: te
0: soy
1: gusta
0: hombre,
1: maquillarte, compadre. Pues inviértele.
0: Qué bueno que soy hombre, que no necesitamos los hombres eso. Muchachos,
1: y
0: les digo una cosa, muchachos. Somos
1: ¿eh?
0: Bien bonitos nosotros, mano. Yo
1: los
0: no
1: hombres
0: sé.
1: Son bonitos sin maquillaje.
0: Mira, hay vatos que están casados con chavas. Y se quitan el maquillaje y los ves a los dos y dices, no, hombre, el vato este anda está cabrón, mano, porque las chavas
1: sí,
0: hacen milagros cuando se pone maquillaje, pero ella despintada se ve, o sea, nada que ver con él. El vato bien carita, allá de San Julián, y ella no sé de qué pueblo era, pero no, otra cosa. Se pone maquillaje y se ve bien, bien bonita. Se lo quita y ¡ay, güey! Digo yo,
1: bien así, bien churpia.
0: Y luego de repente anda bien maquillada y dice el vato, gasté como $35,000 en que hicieran una cirugía a mi esposa. Porque se siente millonario. Se siente millonario.
1: Sí, inviértale también a su mujer para que se vea bella, preciosa y hermosa.
0: $30,000, oye tú. Y la señora ni se ve bien.
1: Claro,
0: así.
1: Fueron paulativamente, ¿no?
0: Yo digo yo, oye, gastaste $30,000.
1: Y todavía le faltan retoques.
0: ¿Y cuándo te dijo el doctor que le empieza a hacer efecto? Lo que le hizo.
1: Oye, ¿sabes algo que me ha sorprendido? Y no lo hagan, se ve horrible, chulo.
0: Se ve horrible, fue horrible. ¿Qué fue? A ver, Carla, espérame, me cuentas.

0: Lo tenemos aquí a través de Fiesta 97.1 y 1250. Esta mañana me acompaña Carlita, la bonita.
1: Muchas gracias.
0: Anda bien platicadora.
1: Como siempre, un placer, mi chulo. Fíjate, chulo, te quiero platicar porque hablábamos de los filtros, de las cirugías, de todo esto que nos hacemos las mujeres. Pero ahora quiero decirte de una tendencia que se me hace de lo más horrible, falsa y impulcra, chulo.
0: Ah, ¿por qué, Carla?
1: Que se están haciendo unas carillas en los dientes, chulo. No sé, esas
0: carillas en los dientes. La neta, te voy a decir, eso que las carillas que están haciendo los lentes y que se pongan aquí una argollita en la nariz o que la traigan aquí en la boca, la verdad que se, muchachas, no hagan eso. La neta, esos elementos no los necesita una mujer para verse bonita.
1: No son decorativos.
0: Ni se ven bonitos, ni se ves más cool, ni nada, oye. Al contrario, parece. Yo me acuerdo que en mi pueblo las vacas le ponían así como una argollita aquí en la nariz. Así las traían a las vacas. ¿Sí se acuerda usted allá en su pueblo? Que les ponían así una, como una argolla a las vacas.
1: Y solo a ellas se les ve bien.
0: A ellas sí se les ve bien porque tienen una narizotota así en grandotota, la hija de la mañana.
1: Ay, se les disimula.
0: Sí, pero eso de las carillas, a ver, cuéntame eso de las carillas o las baratillas.
1: Se ve terrible. Y sobre todo que ahora los médicos, los odontólogos, chulo, los dentistas o los cirujanos dentistas, no a todos se les da esta especialidad de poner las carillas. Algunos hacen unos trabajos horribles y de repente me llegan con la sonrisa del de la máscara, chulo, así bien rara, blanca, blanca, horrible, y que nada que ver. No sé quién les dice que se ve bien. Y no, barato no es. Ojo, barato no es. Entonces, si vas a pagar en hacerte las carillas, por favor, ve a un lugar especializado. Porque todavía ni pasa un mes cuando ya se les está saliendo, se les ve en medio de la división de los dientes, pues un color raro ahí, como un sarro.
0: Oye,
1: se te quiebra, no sé.
0: Hay unas chicas que se ponen hasta colmillos. Vale. ¿Cómo se les llama de esos?
1: Como injertos.
0: No son injertos, solamente se les pega, son temporales.
1: ¿Unas prótesis?
0: Sí, son temporales y la verdad que tampoco crean que se ven muy bonitas.
1: Es
0: sí,
1: el
0: la
1: estilo
0: neta,
1: que tienen,
0: la
1: ¿verdad?
0: La neta, o sea, pues no, así, ni que fueras Drácula, que compadre.
1: Incisivas.
0: Al rato te van a decir Draculón.
1: Esa es la idea, chulo, verse incisivas, verse agresivas, verse vampirescas.
0: Ni que fueras Draculón.
1: Que ven porque te voy a decir, chupar toda la sangre.
0: Ahí viene la Draculona, van a decir ahí.
1: Ahí viene la Draculona y la Draculita también.
0: Pues sí, oye. Yo no creo que los filtros sean, y esos, las argollas esas, te digo, no me gustan. Esos que anillitos.
1: Bueno, mi respeto es para todas, hay mujeres que se les ven muy bien.
0: No, hombre, parece que traen un moco, la neta. Parece que traen un moco ahí, la neta.
1: ¿Eso parece?
0: Sí, parece que traen un moco ahí colgando. Yo cuando veo digo, ay, es un...
1: No, cuando se lastiman, chulo.

0: pues déjame platicarte porque continuamos aquí. Oiga, muchas gracias, feliz viernes a toda la raza, gracias por estar aquí. Bueno, María Hernández es una hermosura de mujer porque se nos sigue platicando muchas cosas.
1: ¿Qué
0: gracias.
1: Dicen?
0: Quiero hacerle mención a todo lo que nos ha platicado porque ella siempre está presente. Ya sabemos que ella tiene un padecimiento con sus ojos. Esperemos que pronto te recuperes, María, pero ella sigue escribiéndonos y todo. Nos dice, Carlita, no dejes solo al chulo, tienes que estar ahí, aunque no entre cuando esté en vivo para ver, pero vuelvo a repetir el programa, como me dijeron que no puedo exponer mis ojos por unas 3 semanas, y aunque sea sigo los oigo, y que cuentan de según de esta artista.
1: Está bien.
0: Me imagino que de Ángela, ¿no?
1: Sí, exacto.
0: De la principal, de sin seno no hay paraíso, porque ya ahora como hay mucha tecnología y videos falsos, pues se hacen de todo, ¿es cierto, María?
1: Así es.
0: Entonces sí. Entonces luego también nos dice, es que están jóvenes, están agarrando la costumbre de India, así andan en la India. Conozco una señora que tiene como 38 años, trae una argüña como una vaca en la nariz, y nosotros somos que no decimos las verdades. Y yo pienso que se ve muy mal porque cuando se las quitan tienen otro rostro, y yo soy de las personas que yo me maquillo a veces un labial, a veces yo en la noche me pongo una mezcla de sábila con pepino y papa para mi edad, no represento arrugas. Fíjate que qué bueno, tienes tus truquitos, María, me imagino que te has de ver muy muy bien y pronta recuperación, cuídate mucho sus ojos.
1: Dice aquí, dice Cristal, dice, maquillaje caro o barato, el efecto en tu piel es el mismo. Porque tienes los mismos químicos.
0: No. Hay maquillaje bueno, de calidad, que te cuida la piel. Entonces, sin hacer promoción, pero si hay de maquillajes a maquillajes, si hay maquillajes que son libres de parabenos, hay maquillajes que ya vienen con tratamiento, que te pueden ayudar y que se ve la diferencia. Tú pones un maquillaje malo y un maquillaje bueno y ves la calidad y cómo se siente tu piel y el confort. Y claro que el efecto es diferente.
1: Gracias, novia. Dice aquí lo siguiente, dice, me gusta la risa de Carla. María, la risa, se llama María.
0: Carcajada, ¿verdad?
1: Se llama María. Dice, es un horror la Ángela, dice Chulo, Delia. ¡Qué bárbaro! Es un horror.
0: ¿Cuánto odio le tiene? No la quiere, mira.
1: Es que, ¿sabes qué? Es que no es tiene odiosita, talento.
0: Es odiosita.
1: No tiene talento, sí, cae mal. Y luego empieza a hacerle así... A querer bailar así como Selena. ¿Qué es eso? Haz tu propia coreografía, es lo que necesita.
0: Ella es una chica muy fabricada, Chulo.
1: Sí,
0: muy,
1: todo,
0: muy fabricada.
1: Copia aquí, copia acá, copia allá. Haz tu propia personalidad, ya estás grandecita. Sí.
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0: lo notas o no me lo notas?
1: Poquito.
0: Oye, continuamos, ¿eh? A ver, escucha esto. Fíjate que en Europa se volvieron virales unas lámparas de medusas, que no tenían medusas realmente, ¿verdad? Pero engañan completamente al cerebro. Las luces hacen que parezcan que hay criaturas flotando dentro de un acuario futurista, y muchas personas aseguran que se quedan hipnotizados mirándolas durante horas. Lo más raro es que pues ya la están usando como terapia antiestrés y hasta para dormir mejor, Carla. Fíjate que en el TikTok hay videos
1: como que te relajan.
0: Hay videos de gente apagando todas las luces de su casa solo para quedarse viendo tú las medusas falsas. Moverse en silencio y así.
1: Es que ese movimiento es tan tranquilizante, mi chulo, que al cerebro lo relajas.
0: Pues
1: y luego
0: eso
1: agrégale unas luces muy bonitas y un sonido así como unas ondas alfa, teta.
0: Yo tengo un aparatito que me produce agua que está cayendo así como arriba de piedras.
1: Como un sonido.
0: Exactamente. Y eso lo utilizo, lo pongo cerca de la ventana porque pasan un montón de carros y motocicletas en la noche, y lo pongo cerca de mi ventana, y al ponerlo cerca de mi ventana elimino y neutralizo el sonido que viene de la ventana.
1: Eso es muy buena idea, chulo, ¿eh? Uh-huh. Lo voy a implementar, me gusta.
0: Sí, lo pongo, haz de cuenta que tú, tu ventana, están jugando muchos días, tú pones eso y no vas a oír nada. Vas a estar escuchando nada más el agua caer.
1: ¿Cómo se llama ese dispositivo? ¿Lo puedo buscar así?
0: Sí, mi hija me lo compró. Te voy a mandar una foto para que lo veas. Está chiquito.
1: Ah, excelente. Está chiquito. Sí, lo quiero conseguir.
0: Sí, está chiquito y tiene varios modos. Tiene de agua, sí. Tiene de mar, tiene de...
1: Sí, sonidos distintos.
0: De la naturaleza, que estás en un bosque con pajaritos y todo ese
1: sí,
0: rollo.
1: Sí, porque eso te sirve cuando no te puedes concentrar y quieres meditar. Sí. Entonces, estos sonidos te llevan y te facilitan la meditación.
0: Es que ese tipo de sonidos como que te da tranquilidad, ¿no? Te da...
1: Sí. Al cerebro, por supuesto, después de un día traqueteado.
0: Sí, oye tú, fíjate lo que es la naturaleza. ¿Cómo nos hace sentir bien?
1: Hay que conectarnos, aunque sea de manera artificial, cuando no nos es posible caminar por el bosque, o ir al mar, o ir a algún lugar agradable donde haya agua.
0: Así es. Pero pues unas medusas, oiga, moverse sin silencio. ¿Quién?
1: Como que me gusta lo de las medusas, lo voy a conseguir también.
0: ¿Podría tú una lámpara así tener en tu cuarto? ¿Te gustaría tenerla, oye tú?
1: Yo la quiero.
0: Para que de repente te despiertes en la oscuridad y empieces a ver a la medusa.
1: Ahí la medusa bien padre.
0: Dice que
1: no sé, quedas. Yo creo que te tienes... ¿Sabes dónde los vas a encontrar? En esas páginas chinas que hay un montón.
0: Sí.
1: Y venden todas esas decoraciones chulo. Hay que intentarlo.

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0: Muchas gracias.
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0: que le eligieran un número para sus próximos boletos. O sea, que él dijera, a ver, les voy a dar un número, ¿verdad? Debería de pasarlo.
1: Sí, o sea, le atina, mi chulo. Sí, sí, claro que rompe con los Matrix.
0: Dicen que las posibilidades de que esto pase son absurdamente bajas. Pero pasó.
1: Muy, muy mínimas.
0: Y ahora el hombre asegura que lo más difícil no es tener dinero, sino lograr que su familia deje de pedirle dinero y prestado. Eso es lo peor, oye, tú. Que le empiezan a pedir prestado a uno.
1: Sí, cuando te empiezan a pedir prestado está cañón.
0: ¿Qué harías tú si ganas la lotería dos veces en 24 horas del día? ¡Ay, papá! ¿A dónde te irías? ¿A San Julián?
1: Vuelvo a jugar y jugar y jugar.
0: ¿Irías a tu pueblo? ¿Irías allá a Michoacán?
1: Sí, ni del pueblo te vas a acordar, chulo, ya ganando premios así. ¿Qué te vas a acordar del pueblo? ¿Te vas a acordar de ir a otros lugares donde nunca has conocido?
0: Así es, así es. Ay, bueno. Pues ahí está la...
1: Hay que jugarnos el cachito, chulo, a ver si nos va bien.
0: Bueno, ok, amiga mía, te voy a contar otra cosa, amiga mía. Esta no te la vas a acabar, esta historia.
1: Cuéntamelo todo, amigues, cuéntamelo todo.
0: Allá en Omán descalificaron a 20 camellos de un concurso de belleza por usar Botox. Botox y cirugía.
1: ¿A los camellos les pusieron Botox?
0: Sí, cirugías estéticas.
1: ¿Cómo?
0: Sí, camellos operados, camellos operados. Al parecer algunos dueños... pues les inflan tú los labios y les modifican partes de la cara para que
1: no, qué horror, no.
0: Para que se vea más atractivos.
1: Que no debes de testear con...
0: Es que están bonitos los camellos y tienen bonita cara. Entonces,
1: tienen bonita cara los camellos.
0: Sí, entonces...
1: Y aparte les pusieron labios y botox.
0: Imagínate, el botox.
1: Descalificado, ya ni el sufrimiento que les hicieron sentir, chulo.
0: El escándalo fue tan grande que las organizaciones empezaron a usar tecnología especial para detectar cambios artificiales en los animales. Muchos en internet no pueden creer que exista una industria millonaria alrededor de los concursos de belleza de camellos. Y menos que haya trampa como estas que están haciendo.
1: Eso sí está

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0: Espéreme, mi querida Corruca. Se me desconectó. Bueno, te decía, amiga mía, que, pues imagínate, dice, rímel, delineador, brush y labial es suficiente para el día. Rímel,
1: sí, delineador, algo con
0: brush y labial.
1: Así es.
0: Y lo
1: yo
0: está
1: creo
0: diciendo,
1: que con eso tienes.
0: Lo está diciendo un hombre, oye, lo está diciendo
1: no,
0: un hombre.
1: No, no, claro. ¿Cómo se llama esa persona que
0: no,
1: dijo
0: no
1: eso?
0: No sé, dice Ángeles, Ángeles Garmilla. Ha de ser mujer, ¿no?
1: Ángeles Garmilla tiene toda la razón, sea hombre, sea mujer. Pero me suena que es más mujer, porque sabe de todo.
0: Dice Chulo, no es pero anticuado. Que... No es anticuado, ¿ok? Dice aquí, ir al bosque ayuda. Dice,
1: ir al bosque ayuda.
0: Dice, me iría a Guerrero, dice Mari. ¿Eres de Guerrero, amiga mía?
1: Te irías a Guerrero, qué bueno.
0: Sería Guerrero.
1: A Guerrero, que donde ahorita está siendo muy golpeada por toda esta situación que está pasando
0: aquí lo
1: con
0: más
1: los ardillos, espero que pronto la arreglen.
0: Ay, eso de los ardillos, oye.
1: Sí, porque Guerrero es hermoso.
0: ¿Sabes que al ver las familias rogándole al Donald Trump que interviniera, tú no sabes cómo me dolió el corazón? Me dolió así como...
1: Y también creo que ver esos videos me conmovió y me dio mucha, mucha impotencia, mucha rabia.
0: No, te dan ganas de llorar, Carla.
1: Y me dieron muchas ganas de llorar porque...
0: Sí.
1: Es impotencia ver a estas familias, mi chulo, que sabrá Dios cuántos días tienen sin comer bien porque están huyendo de esta violencia y pidiéndole, implorándole a Donald Trump que intervenga porque no les hace caso su gobierno, su gobernadora.
0: Piense nada más. Pero ya llegó Donald Trump, ya llegó a Estados Unidos, ¿eh? Acaba de llegar, me acaban de avisar. El chulo ya llegó, ya está aquí.
1: Ya nos acaban de avisar que ya llegó a Estados Unidos Donald Trump.
0: Dice chulo, Acapulco necesita que regrese el turismo. No hay turismo.
1: No hay nada de turismo. Se
0: Mari,
1: apagó todo.
0: ¿A qué
1: por
0: dirías a Guerrero, Mari,
1: Catrina,
0: entonces?
1: ¿No?
0: Si no hay turismo, Mari.
1: Pero a lo mejor extraña su pueblo, chulo.
0: Pues sí. No, y además Guerrero es muy bonito, no sé de dónde sea ella. Pero en todos nuestros pueblos allá de mi pueblo, Ciudad Guzmán, todos los pueblos de allá de México son bien bonitos, y la naturaleza en México, las montañas, los cerros, o lo que usted quiera, es bien bonito. Lo único feo es que algunos personajes...
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0: mucho gusto que nos estén acompañándonos a través de este horario, a través de esta frecuencia, estas dos tapatías importadas desde Guadalajara, Jalisco, México.
1: ¡Sí, señor! Oye, siempre que grito empiezo a generar esa adrenalina, esa oxitocina que se necesita para recordar de dónde somos, que se nos enchine el cuero y nos paremos el cuello al mismo tiempo, porque somos orgullosas de ser de México, porque nos encanta nuestra perla tapatía y porque extrañamos, además de a nuestros progenitores, yo creo que la tortita ahogada, ya dijimos que la jericaya, la carne en su jugo, el tejuino. Ay, qué cosa tan deliciosa.
0: A mí se me antojó una torta ahogada de
1: las donitas del centro.
0: Así bañada con una salsita picosita. Y luego le echas la cebolla así deslemada, morada, porque luego ya es que hay morada y está la blanca, pero la morada tiene más saborcito, y le pones limoncito y vámonos para adentro con un taco dorado también con carne,
1: con un poquito de col. Ay, qué rico.
0: Ajá, y con col.
1: Ay, ya se me hizo agua la boca.
0: ¿Para qué empiezas? Ya sé, ya sé. Pues tú empezaste con la comida. Yo nada más me conecté.
1: A mí se me antojó la jericaya. Es que acá es salada y yo soy dulce.
0: Ajá, sí. Entonces, nótese.
1: Ajá, se me antojó la jericaya, sí. Así irle metiendo la cucharita, ya sabes,
0: que está así doradito, como doradito.
1: En la parte de arriba. Ay, qué es lo que más me gusta.
0: Fíjate que a mí una buena jericaya para mí es la que no sabe tanto a huevo, porque luego hay una que sabe mucho a huevo y no me gusta.
1: La que sabe a vainilla es la que son más buenas.
0: La que son ricas, porque luego es como que se les pasa de huevo y digo, ay, no sabe a huevo, no me gusta tanto.
1: Bueno, pues el día de hoy, señoras y señores, en su sección Chiquititos Hermosos, vamos a estar platicando de qué, Miriam Casté.
0: Mira, se dice que el 75% de los hombres deja el gimnasio por estar en una relación. Son de esos caballeros.
1: Yo
0: vamos
1: sí
0: a platicar
1: creo.
0: El por qué, cómo, cuándo, dónde.
1: Y otras tantas los metemos allí.
0: Así que, no, mi rey, usted, digo, qué padre porque le estás sumando a tu pareja, aunque ellos no lo ven desde ese punto de vista al principio.
1: ¿Verdad? Ya me vio gordo esta jija de Toponín.
0: Exactamente.
1: Ni modo. Y a dieta.
0: Bueno, vamos a platicar de eso y ustedes confirmarán o no que lo que estamos diciendo es cierto. En las tóxicas, ¿de qué vamos a hablar?
1: En las tóxicas vamos a hablar acerca de la sociedad culpa a las madres de elegir al mal padre cuando terminan por quedarse solteras. Mira,
0: exactamente,
1: nomás.
0: Así las cosas. Digo, vamos a ver si es una cuestión de mala elección o es una cuestión de que, bueno, pues a lo mejor en el momento creíste que era una buena persona y al momento del divorcio ellos eligen ser malos padres.
1: Bueno, ahí es cuando enseñan el cobre, como
0: exacto,
1: dicen por ahí.
0: Exacto.
1: Bueno, pues así arrancamos oficialmente el show de Mira mi Rocío.
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1: Bueno, vámonos con lo más viral, señoras y señores. Esto es típico y clásico acá en los Estados Unidos. Les vamos a platicar acerca de este video, exactamente, que todo el mundo está compartiendo en redes sociales. Sucedió allá en Tennessee. Pues mira, a ver, resulta que el dueño marcó al 911 porque escuchaba que alguien estaba encerrado en uno de los baños.
2: Como que ayúdelo, algo está sucediendo. Y pues, ¿cuál?
1: Entonces llegan los del 911 y empiezan así como a ver qué es lo que estaba pasando, y muy cuidadosos, trataban de escuchar, como que se acercaban, luego se quitaba uno, luego se arrimaba el otro, y así sucesivamente hasta que por fin terminaron por abrir la puerta. ¿Y quién crees que estaba en el baño?
2: ¿Quién estaba? Una señora, un señor, un chiquillo.
1: Nada más y nada menos que un oso negro, ¿por qué no?
2: Pero aparte te voy a decir, se ven las escenas de los policías, primero como que dijeron, bueno, vamos a ver quién es, y los sí se dieron cuenta que era un oso. Ajá. Entonces uno de los policías, con mucha precaución, empieza a abrir la puerta, y entonces pone como un pedazo de madera en donde con el pedazo de madera abre la puerta y ¡córrele! Porque
1: sí, dijo, se me va a dejar ir.
2: No sabe cómo va a reaccionar el animal. Un animal se va a defender, y si se siente a lo mejor que está en peligro, pues obviamente va a atacar, estamos de acuerdo.
1: Digo, gracias a Dios era un cachorrito, bueno, de mediana edad.
2: No se veía tan grande.
1: No era un oso tan grande, y lo único que hizo fue irse exactamente al lado contrario de donde estaban los policías.
2: Sí, pues él estaba encerrado, lo que no quería era atacar, obviamente.
1: No, ya quería que lo sacaran.
2: Se quedó atorado el pobre.
1: Yo creo que hasta les agradeció, dijo, con permiso, muchísimas gracias.
2: O han de haber dicho, ni siquiera dejan hacer del baño a gusto, pues.
1: Nos vemos por acá próximamente. Y los otros, no, ya no regreses, por favor. Cabe destacar que, pues, era un hotel campirano, no estaba en medio del bosque, y pues, estos animalitos les gusta andar husmeando por ahí. Continuamos aquí en el show de Miriam y Rocío, no le cambies.
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1: Regresamos al show de Miriam y Rocío. Lo que callan los caballeros.
2: A ver,
1: se dice que el 73-75% de los hombres dejan de ser constantes en el gimnasio cuando comienzan una relación. Y existen varias características.
2: Varios factores.
1: Los que nos están escuchando nos pueden confirmar lo que ahorita vamos a empezar a platicar y a desmenuzar.
2: A mí sí se me hace muy lógico, porque cuando te sientes enamorado, te empiezas a generar esa oxitocina, que normalmente es la hormona que te regala el gimnasio, porque vas y haces ejercicio, entonces empiezas a sacar todo ese estrés que tienes. Pero cuando estás en una relación de pareja, por ejemplo, en la cama ya sacas el estrés. Entre el beso, abrazo, apapacho, arrumaco, sacas también todo el estrés. Sigue a tope esa dopamina, esa endorfina, y nos sentimos tranquilos. Es más, le empacamos muchísimo más a la palomita, al nacho, no me dejarán mentir, y a la cenita, el desayunito y todo lo demás.
1: Ahora, complemento lo que dices. ¿Y por qué pasa eso? Porque tus prioridades van cambiando.
2: Sí,
1: entonces,
2: claro,
1: le das más importancia a estas conexiones emocionales que precisamente vienen de, oye, pues vamos a cenar, oye, pues vamos al cine, oye, vamos a una reunión, oye, ¿qué te parece si este fin de semana nos vamos a lo mejor, no sé, a descansar a algún lado, o hay que irnos a lo mejor en moto, vámonos en carretera? Obviamente todo este tipo de conexiones y este tipo de prioridades van cambiando, entonces el gimnasio ya no se vuelve una prioridad.
2: Ya no se vuelve prioridad. Ya querías estar bien bueno para ligar, resulta ser que ya ligaste. Ya te valió una pura y dos con sal. ¡No se vayan, caballeros! ¿Les suena? ¿Les ha pasado? Continuamos aquí en el show de Miriam y Rocío.
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1: Seguimos en su sección chiquitos, lindos, cositas hechas a mano, cositas de Dios bajadas del cielo que tanto pancito, amamos. Y estén peloncitos, ¿qué le hace? Bueno, estamos platicando en su sección, si apenas se van sumando, acerca de que se dice que el 73% de ese 33 a 75% de los hombres dejan de ser constantes en el gimnasio cuando empiezan una relación.
2: Ahora, sabemos que el gimnasio podría considerarse como una de las tantas metas que quizá tú te podrías poner como caballero, ¿no? Y entonces cuando esas metas ya no son individuales, sino que esas metas quizá...
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1: Regresamos al show de Miriam y Rocío y estamos platicando de cómo dice un estudio, ¿verdad?
2: Ajá.
1: Que el 73-75% de los hombres dejan de ser constantes en el gimnasio al empezar una relación. Mire, normalmente las relaciones sanas se supone que reducen el estrés y mejoran el bienestar en general. Hay una investigación que vincula o está vinculando con los niveles más bajos de cortisol.
2: Claro.
1: Tienes mejor salud mental, tienes mayor satisfacción con la vida. Hay muchos factores claves para esta salud a largo plazo.
2: Ojo, estamos hablando de las parejas que te suman.
1: Exactamente. Ajá,
2: porque si no pudieran causar exactamente lo contrario y no vas a querer salir del gimnasio para sacar el cual estrés y todo lo demás.
1: Ahora, sí sabemos que esto es parte de una disciplina, porque el gimnasio es una disciplina y es un hábito, que el hábito se hace. Es una constante, estamos de acuerdo, es una constante, porque hay gente que dice, yo voy al gimnasio. Pues sí, pero si vas
2: una vez al mes,
1: güey, no vas al gimnasio.
2: Estás gastando de oquis tu lana. O sea,
1: ya pagué el gimnasio. Disculpa, ¿cuántas veces has ido al año? Dos. No, pues no, mijo.
2: Y la anualidad de un jalón. No, güey, pues ya te.
1: Pagué
2: la anualidad. Ya te vieron la cara.
1: Hay gente que dice, voy a pagar la anualidad
2: porque me sale más barato.
1: Para que me salga más barato y para decir, ya lo pagué, tengo que ir.
2: Y terminas por no aprovecharlo. Bueno, hay muchos que no lo aprovechan y hay otros que, pues, precisamente lo aprovechamos como Dios manda y debe ser, pero porque te gusta. Ya se vuelve un hábito en tu vida.
1: Lo tienes que disfrutar,
2: ¿no? Mira, más que perder disciplina, se trata de una evolución de prioridades. Para muchos hombres, esta etapa de conexión, de enamoramiento, de iniciar con una nueva pareja, refleja el paso de objetivos puramente individuales a construir algo significativo junto con otra persona, como ya lo habíamos comentado. Entonces, pues, lo único que les podemos decir es que es muy lógico, digo, porque pues las prioridades cambian, es muy lógico porque preferimos estar entrepiernados, es muy lógico porque
1: todo te da flojera y prefieres estar con la persona que
2: de repente, a lo mejor si tienes unos 20 minutos para verla en lugar de irte al gimnasio, vas a su oficina a darle un besito, a lo mejor salió de último momento que fueran a comer e ibas a ir al gimnasio, pues le das prioridad a lo que es prioridad y es normal, tú no te preocupes. Continuamos aquí en el show de Miriam y Rocío, no le cambies.
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1: Ay, no, esta nota no la puedo creer. A ver. Pero bueno, les vamos a platicar en la chisma y en la escándala que una actriz peruana acaba de demandar a James Cameron. Ajá. Y también a Disney por un supuesto uso no autorizado de su imagen en Avatar. Y seguido, en la foto aparece ella con muchos años menos, por cierto, que la edad que tiene ahorita. Y del otro lado, la cara del Avatar, que bueno, pues ya sabemos pues
2: sí
1: que
2: sí se parece.
1: El típico mono azul y todo, pero dices, güey.
2: Bueno, ella alega que su imagen fue utilizada sin autorización para crear el personaje de Neytiri en la exitosa saga cinematográfica de Avatar. De acuerdo con esta denuncia, Cameron habría tomado como referencia una fotografía del Kitcher cuando tenía ya apenas 14 años, utilizando sus rasgos faciales para el diseño del icónico personaje interpretado por Zoe Saldaña. Lo que hizo no fue inspiración, fue una extracción. Eso lo afirmó el abogado representando legalmente a la actriz. Bueno, es que sí lo hace Zoe Saldaña, pero rasgos de ella, pues a lo mejor sí.
1: Físicamente sí se parecen, pero yo mejor me quedaría callada, porque parecerme un Avatar, yo diría, no, bueno, manches.
2: Pero es que Cameron dice que sí agarró
1: la fotografía.
2: A los 14 años.
1: Pero de hace
2: ella.
1: Muchísimos años.
2: Exacto, pero bueno, hay gente que no cambia, ¿eh? Mm. Y que al paso de los años, al final de cuentas.
1: Ahorita ya no tiene iguales. 14 años, pero y en si la comparación, pues
2: claro sí, que sí, sí, se, sí parece. Se parece.
1: Yo pensé que la verdad mentía por convivir, porque como cualquier tipo de demanda aplica aquí en los Estados Unidos, y si la ganas o le ganas a James Cameron y a Disney, te van a dar un lanonón que hasta tus bisnietos van a poder vivir holgados, pues seguramente. Mira, también por eso lo hizo.
2: En este documento legal, esta actriz comenta: yo nunca consentí el uso de mi imagen en películas o en campañas promocionales ni en productos derivados relacionados con la franquicia. Dice, además, esta demanda menciona una posible violación de la legislación de California sobre el uso de la tecnología y derechos de imagen, que tiene toda la razón. Por ejemplo, ¿qué está pasando ahorita con la inteligencia artificial? Hay muchos ya cantantes, hay muchos actores que están protegiéndose de la inteligencia artificial en cuestión de su voz y en cuestión de su imagen.
1: Sí,
2: porque
1: sí,
2: obviamente
1: hacerlo.
2: Si no lo haces de esa manera, entonces la inteligencia artificial puede utilizar la voz, o ya ha pasado,
1: clona
2: con actrices y actores, y entonces clonan la voz, clonan la imagen, y el actor dice, pues es que yo no fui o yo no soy, pero pues es la inteligencia artificial, tienen que protegerse.
1: Bueno, la inteligencia artificial pudiera ser los monos y las caras que ustedes quieran, ni siquiera tendrían que basarse en alguien, esa es una realidad, pero bueno, la demanda ya llegó, les contaremos si procede o no. Continuamos aquí en el show de Miriam y Rocío.
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1: Regresamos al show de Miriam y Rocío y esta nota a mí me indignó y estoy segura que ahorita que les platique, si no están enterados.
2: Yo no sabía.
1: A todas las personas que nos gustan los animales y a los que a lo mejor dicen, no soy tan animalero, pero lo que les voy a contar es una cosa irreal. Ahí les va. Esto es una historia de los delfines, literal, suicidas soviéticos. Ahí les va cómo está el rollo. Yo no sabía que existía. Fíjense que durante décadas los ejércitos de grandes potencias han entrenado mamíferos marinos para operaciones militares secretas. Uh-huh. Cuando cae la Unión Soviética, algunos de estos animales pues terminaron en Irán en una operación que parecía literal salida de una película y te lo juro que posiblemente puedan hacer algo en Netflix porque últimamente están haciendo muchas cosas. Ahí les va qué animales les estoy hablando, de los delfines.
2: Ay,
1: que
2: sí.
1: Hay que saber que los delfines tienen una inteligencia impresionante, uh-huh. Los delfines, ¿ok? Fíjense que estos delfines son capaces de detectar submarinos, atacar a los buceadores o pueden transportar también explosivos. Volvieron ahora al centro de la conversación acá en Estados Unidos y en Irán con todo lo que está sucediendo. Y ves las imágenes de los delfines que en una de sus aletas traen precisamente las bombas. O sea, literal, así como hay terroristas, hay delfines que los mandan para que se vuelen. Son suicidas, literal.
2: Así, literal. O sea, bueno, dicen que estos delfines también van evitando que los submarinos lleguen porque los van dirigiendo o redirigiendo a donde ellos quieren que vayan y así sucesivamente. De verdad, están súper bien entrenados estos animales y a veces ellos ni siquiera se dan cuenta que es una emboscada de delfines que viene por parte del ejército contrario. Eso,
1: fíjese,
2: está muy cañón.
1: Eso también está tremendo. A muchos de estos animalitos los abandonaron sus entrenadores, supuestamente para fines militares. De repente hay muchos entrenadores que ya no podían alimentarlos por esta situación de la guerra y lo que hicieron fueron venderlos a Irán con focas y ballenas beluga. O sea, los estuvieron vendiendo porque ya sus entrenadores ya no pudieron, pues ahora sí que sostenerlos. Exactamente. Entonces, estos delfines, pues detectaban submarinos por el sonido de las hélices y otros llevaban minas explosivas, que es lo que les decía en las fotos en las que estamos viendo, traen en la ala este explosivo. ¡Malditos! ¿Por qué utilizan a los animales? Digo, también me da el corazón por las personas, pero los animales no están conscientes.
2: Oye, yo no sabía que ya tiene 26 años haciendo, entrenando a estos animales.
1: Ay, no, Dios mío, de mi vida.
2: Para meterlos en guerra.
1: Ni yo. Sí,
2: pobres, pobres, de verdad,
1: no sabía
2: pobres.
1: Que tantos años.
2: A mí me encantan los delfines, los amo además y no puedo creer que les hagan esto. Continuamos aquí en el show de Miriam y Rocío.
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4: Oigan, pues vamos a platicarles en más de la chisme, la escándala, de un video que se volvió viral de un concierto, para ser exactos, el primer concierto de La Oreja de Van Gogh, cuando Amaya Montero era la vocalista. ¿Regresa? en donde la graban cantando la de Nothing Compares to You de Sinead O'Connor. Y dices, no, güey, no, deja tú la pronunciación. Ya sé que en España la pronunciación en inglés, pues como que no es la mejor cita, ¿no? Pero güey, o sea, la cantada se escuchaba fuera de tono, agudos, se bajaba, se subía. O sea, la verdad es que no podía creer la gente lo que estaba escuchando, porque pues sabemos que Amaya ha sacado la casta, es una muy buena intérprete y cantante, pues estuvo muchos años en La Oreja de Van Gogh.
5: Es que miren, duró casi 20 años fuera de La Oreja de Van Gogh. ¿Se acuerdan que había otra cantante, que no recuerdo el nombre de la cantante? Y la verdad creo que le hicieron, digo, mucha gente tiene opiniones como en contrariadas. Ahí les va, dicen que por algo pasan las cosas, porque la cantante que estaba anteriormente en La Oreja de Van Gogh, la despidieron muy feo, o la echaron muy feo de La Oreja de Van Gogh, para poder nuevamente meter a Amaya Montero nuevamente en la agrupación. Entonces, pues ella no, pues ya tenía cerca de 20 años de no subirse
4: Lady
5: a un escenario.
4: Martínez era la otra.
5: Ah, exacto.
4: Lady Martínez.
5: Entonces, allá la corrieron feo. Entonces, así como que, ay, ¿sabes qué? Con permiso, porque va a regresar la otra, que nos dio muchos éxitos. Entonces, uno, estuvo mal lo que hicieron en la agrupación.
4: Pues calma esa bitch.
5: Exacto. Número dos, Amaya Montero, yo empecé a leer los comentarios de la gente y la apoya mucho. Digo, hay gente que dice, oye, pues si en 20 años no estuviste en un escenario, prepárate, ¿no? Haz los ensayos, haz las cosas bien. ¿Te acuerdas que alguna vez platicamos aquí en este programa que ella estaba en una depresión súper fuerte y de hecho estaba asustando a todos sus fans, porque ella se subió o grabó un video a través de sus redes sociales en donde se veía demacrada y de hecho como que por ahí estaba dando algunos mensajes de inclusive hasta suicidas? Entonces que la gente se preocupó mucho. ¿Te acuerdas cuando fue Karol G precisamente a España e invitó a Amaya Montero al escenario? O sea, volvió otra vez Amaya a conectarse con su público.
4: A volver a sentir.
5: A volver, ¿no?, a sentir la vibra. Y creo que de ahí, o a partir de ahí, el grupo o la agrupación se dio cuenta que todavía la gente recordaba a Amaya Montero dentro de La Oreja de Van Gogh. Entonces, por ahí creo que fue el acercamiento.
4: La invitaron y resulta ser, pues, que ya no las trae. Esa es la realidad.
5: Pero bueno, denle chance. Es su primer concierto, su parte de la gira. Denle chance. Está nerviosa. Digo, sabemos que lo va a hacer bastante bien y la gente la quiere.
4: Güey, si no te queda una canción tan emblemática como esta de Sinead O'Connor, porque no es nada fácil cantarla, pues no la cantes y ya. Yo
5: pues
4: digo.
5: Sí, pues
4: continuamos aquí en el show de Miriam y Rocío, no le cambies.
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1: Regresamos al show de Miriam y Rocío. Oigan, escuchen bien este dato en la sección de ¿sabías qué? ¿Sabías que existe la primera pastilla anticonceptiva masculina, no hormonal?
2: Dale, no sabía.
1: Ahí les va. Resulta que acaba de pasar esta pastilla anticonceptiva su primer ensayo en humanos. Unos investigadores de la Universidad de Minnesota acaban de descubrir la primera pastilla masculina no hormonal que acaba de superar exitosamente el primer ensayo inicial en humanos. Este logro, pues, que demuestra que la ciencia también puede ser herramienta para poder construir equidad. O sea, no solamente las mujeres nos vamos a echar la pastillita, que la de nosotras sí tienen hormonas y nos vuelven locas.
2: Ay, ¿verdad? Sí, Dios de mi vida.
1: Las
2: pero
1: anticonceptivos
2: bueno.
1: En mujeres, si no escoges la pastilla anticonceptiva adecuada para
2: no,
1: ti.
2: No, es un caos.
1: Es un caos, o sea, hormonal.
2: O sea, de verdad que podemos llegar a sacar la leona que llevamos dentro. Además, son dolores de cabeza, son altibajos de una manera. O sea, literal, nuestras hormonas se vuelven locas. Y ustedes saben que cuando nuestras hormonas se vuelven locas, como ellas son las que nos rigen, aguas, caballeros, cuidadito.
3: Pero pues mira, bueno, pues ahora que ellos también se la toman,
2: sí,
3: digo, esto no tiene hormona.
2: Bien. Yo ya había leído que había una inyección que incluso podía aguantar hasta 2 años sin efectos secundarios. O sea, para que no se tengan que hacer la vasectomía, porque no saben si más adelante quieran concebir o no hijos, ¿no? Los que ya dijeron, no, a mí córtenme los cables, está chido, pero hay muy buenas opciones ya,
1: claro.
2: Antes no las había, entonces.
1: No, y pues, es equidad de cuidarse,
2: sí,
1: pues no, porque
2: cuídense.
1: Ay, es que tú no te cuidaste, bueno, pues que tú también lo puedes hacer.
2: Sí, sí, sí.
1: Era
2: no,
1: el condón antes.
2: Echándonos la culpa a nosotras. Pues,
1: miren,
2: no.
1: Esta píldora dicen que no altera la testosterona, ¿no? Y que funciona de una manera mucho más amable con el cuerpo, lo que hace es bloquear de forma temporal el acceso a la vitamina A en los testículos, lo que detiene la producción de espermatozoides de una manera muy precisa.
2: Muy
1: ¿qué significa esto? Que no existen cambios de humor, no hay aumento de peso y no disminuye el deseo.
2: ¿Quién
1: no existe,
2: como ustedes?
1: Oye, ¿no existe para nosotras una igualita con estas características?
2: Fíjate que la efectividad es cercana al 99% y como un gran acto de libertad es totalmente reversible.
1: Ok.
2: Así que ya se la saben. Mujeres, también ustedes cómprenselas, ¿eh? O sea,
1: así
2: a ellos.
1: Ahí está tu pastilla.
2: Continuamos aquí en el show de Miriam y Rocío, no le cambies.
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1: Oigan, pues ya sabemos que la tecnología está al tope en estos momentos, y no se diga en los países primermundistas. Si nos vamos hasta Europa, les vamos a contar que en Suiza, en los cines, precisamente, pusieron unas pantallas en el suelo para que no te pierdas nada de la película. ¿Qué hubo?
2: Y hay horas.
1: Y al rato bien orinada la pinche.
2: No, bueno, no.
1: Eso sucedería en México y en Latinoamérica. No sé si allá la
2: de. Sí, es lo que te iba a decir. No sabemos si en
1: Suiza. Se habrá uno que otro que lo haga, ¿no? Pero allá sí, o sea, pues son gente pues muy preparada para esto, güey, porque definitivamente es una educación completamente distinta.
2: Fíjense, hicieron esto porque la gente se frustraba mucho de que tenía que ir al baño y entonces no se levantaba porque se podía perder parte de la película o algunas escenas.
1: Y se terminaban orinando en la sala.
2: Ah, sí. Eso pasa en México. Resulta que estos cines en Suiza pues instalaron precisamente estos monitores, pero estamos viendo nosotros la imagen y están en el suelo y entonces pues no se pierden absolutamente nada.
1: Tú te sientas
2: nada,
1: en a gusto,
2: ¿no?
1: Y ahí exactamente enfrente donde estás se ve la pantallita.
2: Ahí te va, no es en cualquier cine. Estos son cines que son de lujo.
1: Claro,
2: estamos de acuerdo,
1: los
2: ¿verdad?
1: VIP.
2: Específicamente en sus salas más exclusivas. Exacto, en las VIP. Aunque estos cines ya son conocidos por sustituir las butacas tradicionales por camas dobles. No, güey, me duermo yo.
1: No, sí. No, si ese.
2: No, ese, no, no,
1: ese,
2: no.
1: Eso no se hace, güey. O sea, ese es un arma de doble filo.
2: No, yo me jeteo.
1: Yo también.
2: No, olvídate.
1: Y me agarran cansada en el cine, apagan la luz y todo el
2: bye.
1: Yo también me desconecto.
2: Las pantallas en el suelo son ahora sí que una innovación más pequeña y más práctica, diseñada para poder ofrecer una experiencia sin interrupciones.
1: Ándale.
2: Así que desde que empiezan los trailers hasta que aparecen los créditos, ahí va corriendo. No, en México no, es que para México no.
1: No,
2: olvídate. Es más, yo creo que la gente no pagaría el boleto para meterse al baño, a menos de que los baños estén más bien adentro de las salas, ¿verdad? Si son muy exclusivos.
1: Sí. Deben de estar adentro de las salas, porque ni modo que se reproduzca una película que no es cuando vas al baño, ¿sabes? Entonces tiene que ser.
2: No, pero en México no funciona, no. Esto no funciona.
1: No, güey, que
2: olvídate. Ya estaría miadas.
1: Nos cuelga. Ya ni serviría ni con el
2: abre. Ya ni serviría, exactamente.
1: Continuamos aquí en el show de Miriam y Rocío, no le cambies.
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7: Regresamos al show de Miriam y Rocío. Oigan, vamos a platicar lo que pasa en los espectáculos.
8: ¿Qué hubo?
7: Sabemos que hay mucha gente y sobre todo en muchos negocios, ajá, que aprovechan las oportunidades y los momentos en los que socialmente está pasando algo en el mundo, ¿no? En este caso, por ejemplo, el mundial. Hay mucha gente o muchos negocios que dicen, a ver, viene el mundial, es latina la cosa. En México, por ejemplo, sé que habrá muchos negocios, Estados Unidos y Canadá, que aprovecharán obviamente los, claro, las canciones o situaciones para crear una mercadotecnia, ¿no?
8: O sea, y seguir creciendo, y que seguir creciendo, que esté en el ojo del huracán. O sea, que pues, ya sabemos que va a dejar una derrama económica importante en estos tres países. Pues resulta, Checher, que allá en Perú sucedió esto que les vamos a compartir en @par.dereinas en nuestras historias. Un video que se hizo viral donde una cevichería, ya sabemos que el ceviche es el típico y clásico platillo del Perú.
7: Entonces, ajá, qué entonces, rico el ceviche peruano.
8: Ay, sí, es la cosa deliciosa, más deliciosa. Sí. Pues resulta ser que ellos armaron en la cevichería el challenge o el mismo video que grabó Shakira
7: para el mundial,
8: el
7: de Die Die,
8: con la rolita de Die Die.
7: Entonces sale con la lechuga, los balls, ellos vestidos obviamente
8: el cilantro, yo dije, pues nos van a hacer una limpia o cómo está la cosa.
7: Hombre, pero bailan re bien, igual que la Shakira. Es más, hasta Shakira les dio un like de muy bien, me gusta, o sea, llegó hasta Shakira. Sí. Pero tengo una chisma de esta cevichería, si mal no recuerdo leí otra nota, ajá, en donde también se volvió viral porque resulta que unos ahí señores, uh-huh, fueron a buscar a la dueña de este lugar, pues para ajustar unas cuentas, no sabemos cómo está el rollo, y terminaron asesinando a uno del ballet parking.
8: ¿Cómo?
7: Sí, creo que de esta misma cevichería que se volvió viral, digo, no sé si es la misma, porque yo vi las fotografías de estas personas que están bailando, que estamos viendo, uh-huh. y luego arriba la información y la nota de estas personas que fueron a buscar a la dueña de esa cevichería, como no la encontraron, empezaron a disparar y le dieron a uno del ballet.
8: Ay, qué lástima, fíjate.
7: Entonces, muy viral se volvió en todos los sentidos.
8: Muy viral, qué manera de bailar también estos muchachos, sí. Digo, no sé si sean los cocineros, meseros o de todo un poquito, pero sí. Qué ritmasazazo, sí le vienen bajando la chamba a la Shakira, o la Shakira los viene reclutando como parte de su ballet.
7: Exactamente, de su ballet, con todo y los bols de ceviche. ¡Vámonos, vámonos!
8: Continuamos aquí en el show de Miriam y Rocío, no se vayan.
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1: ¿Qué hubo, mis tóxicas? ¿Cómo están, chiquitas hermosas? Pues nosotras bien y de buenas, pero vamos a hablar de un tema que nos concierne a todas, ¿no? Pero nos vamos a ir específicamente a nuestro México lindo y querido, porque esto sucede recurrentemente y tristemente allá. Pero yo me imagino que en todo Latinoamérica también y en otros países, porque resulta ser que a las mujeres hoy en día, allá en nuestro México, la sociedad las está culpando, o sea, si eres madre soltera, por haber elegido mal al papá, así de, no señora, pues entonces usted también, ¿por qué se metió con ese alcohólico o ese que no se hizo cargo de su hijo? Es su problema, es su responsabilidad y ni modo.
2: Y te sientes culpable, ¿no? Fíjense, allá en México más de 4 millones de hogares tienen ausencia paterna y las mujeres son las que enfrentan la carga económica y social.
1: Muchísimo, 4 millones.
2: Muchísimo. Allá en México la maternidad se vive de una manera muy desigual, ¿no? ¿En qué sentido? En que para el hombre no es importante o les vale y entonces
1: sí, se deslindan muchísimo más fácil, ¿no?
2: Completo y entonces bota,
1: se lavan las manos
2: y de repente te das cuenta que tiene otra familia, otros hijos y con ellos si tiene el dinero para pagar, tiene la responsabilidad
1: porque esa es la nueva familia. Pero ¿sabes qué es lo peor? Que a veces se hacen cargo de los hijos de otras mujeres
2: que
1: ni de ellos son y por los suyos pues no ven, no pagan la pensión.
2: Ahora creo que pasa mucho también aquí en los Estados Unidos, ¿no? Que de repente vienen muchos caballeros y se vienen para acá a buscar el sueño americano o a buscar esos dólares para después mandarlos a la familia y llega un momento en que dejan de hacerlo porque ya tienen una familia acá en los Estados Unidos,
1: hijos,
2: ya tienen esposa y entonces se deslindan por completo y no les importa que en México la vida es muy complicada, se paga muy poco, digo, acuérdense cuál fue la razón por la cual se fueron de México y se vinieron aquí a los Estados Unidos, ¿no?
1: Y los hijos son para toda la vida, caballeros. Discúlpenme, pero así vuelvan a rehacer su vida con 2, 3 o 4 mujeres. Se hacen cargo de los que tengan. Continuamos aquí en el show de Miriam y Rocío. No le cambies.
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6: Oigan, estamos platicando en las tóxicas. No sé si te ha pasado a ti o estás viviendo una situación similar en donde la maternidad la estamos viviendo de una manera muy desigual y en donde en México específicamente, probablemente si estás aquí en los Estados Unidos también te está pasando, en donde de repente la gente que está a tu alrededor o la sociedad, inclusive tu propia familia, te echa en cara y te señala y te dice, bueno, la vida que tienes es porque tú la elegiste de esa manera, porque te equivocaste en elegir no, al padre de tus hijos.
7: Exactamente.
6: Sí puede pasar, no te estoy diciendo que no, puede ser que hayas tenido una mala elección.
7: Y cuando estamos enamorados, pues ya lo dijo Pancho Barrosa, el amor nos vuelve mensos. Pues, sí. Sí, esa es la realidad, pero a lo mejor, aunque te fallen como pareja, no crees que no se vayan a hacer cargo de sus hijos.
6: Exacto, dices, bueno, pues el vato a lo mejor no fue buena pareja, pero bueno, como que crees que como padre a lo mejor no va a fallar.
7: Es que se supone, ¿no? Porque son sus criaturas del Señor. Pero mira, por acá se dice que allá en México los principales obstáculos son para que puedas tú exigir el cumplimiento del papá de la pensión, es una bronca, porque ya saben, los trámites burocráticos típicos y clásicos, largos, complejos, en muchos casos atraviesa presión social o situaciones de violencia y pues terminan por ella sacar la casta y sacar el barco a flote, porque no les queda de otra.
6: A ver, también es una cosa que te da coraje porque terminan señalando a las mujeres que están con sus hijos saliendo adelante y nunca mencionan o señalan al que es el verdadero, no el verdadero culpable, bueno, pues sí, o sea, el que abandonó al final de cuentas, ¿no?
7: Sí, eso no se
6: hace,
7: güey.
6: Entonces, siempre es como el tener este miedo al ser juzgadas, al ser etiquetadas, porque elegiste mal a la persona con la que ibas a formar una familia. Al final de cuentas, creo que nadie se casa esperando a divorciarse, ¿estamos de acuerdo?
7: Sí,
6: o sea, quieres formar una familia.
7: O a lo mejor te comiste la torta, sí, puede ser que, y luego te salen con el cuento de No creo que sea mío. Y agarran sus chivas y se van. Eso es típico y clásico también. Bueno, seguimos hablando del tema aquí en nuestra sección Mis Tóxicas, no se vayan.
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2: Continuamos, mis tóxicas, platicando en nuestra sección acerca de que se dice que allá en México y países latinoamericanos, tristemente, a las madres solteras se les achaca que los hombres no pagan la pensión de sus hijos, de sus criaturas del señor, y que ellas son las responsables porque eligieron mal, no supieron tener buen ojo para que el padre fuera buen padre, valga la redundancia, y diera la pensión que le toca, pero pues uno que va a saber, a veces es un volado.
3: Es un volado. Además, les voy a decir una cosa, no sé si en todos los lugares, pero por lo menos en México, exigir una pensión no es fácil porque muchas mamás reciben amenazas de te voy a quitar a los hijos, ¿no? También viven muchas situaciones de violencia vicaria, que es una situación bien, bien, bien gacha todo el tiempo, ¿no? Usan a los niños para poder castigar y causar sufrimiento a la madre. Digo, muchas mujeres les han quitado a sus criaturas porque los hombres a lo mejor tienen quizá la parte económica. Uh-huh. Y a ellas, de repente, a lo mejor les toca durante mucho tiempo poner esta situación. Y cuando meten una demanda, cuando meten una denuncia, es decir, cuando ponen ya la cosa por vía legal, muchas veces las mujeres salen perdiendo, ¿no? O si la mujer le va bien económicamente y al hombre, ¿no? Al hombre le exigen un porcentaje de lo que está ganando en ese momento. Y la mujer termina, si gana más, poniendo el dinero. Entonces dices, no, pues mejor me quedo como estoy.
2: No, la neta, el gobierno se tiene que poner
1: así. City, Nebraska, K246CG.

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1: Regresamos al show de Miriam y Rocío. Oigan, ¿sabías que un estudio afirma, fíjate, escucha bien, que enamorarte de alguien que se mantiene paciente contigo mientras tú estás atravesando esta situación así como de modo de supervivencia, uh-huh, es una de las experiencias más sanadoras por sí misma?
2: Ándale.
1: O sea, te ayuda una persona que, ok, mi amor, estás en una crisis existencial.
2: Yo estoy aquí para ti.
1: Estoy aquí para escucharte. Sí,
2: fíjate,
1: ayuda,
2: que la psicología dice que las relaciones lo confirman. O sea, si tú te vinculas con alguien que se mantiene paciente, sereno, constante principalmente, uh-huh, sobre todo cuando estás en modo supervivencia, tiene un efecto regulador enorme para, principalmente para la persona que la está pasando mal, ¿no? Porque dice que esto aliviana muchísimo el sistema nervioso. Resulta ser que esa presencia genera una sensación de seguridad,
1: claro,
2: que resulta clave para la recuperación emocional y el bienestar de tu pareja que la está pasando mal y a largo plazo.
1: A mí me queda claro que es algo que sana,
2: ¿no?
1: Y es algo que conecta.
2: Y que se vea el amor, güey, hasta claro, en las peores, aquí estoy contigo, chiquita. Mira, ¿qué necesitas?
1: Yo la otra vez leí algo que me salió así en redes sociales que decía: búscate a alguien, no con quien estés riéndote todo el tiempo, pasando la padre. Claro, es parte importante.
2: Sí, claro.
1: Pero cuando existan problemas, crisis, broncas.
2: Si están ahí contigo.
1: Exacto, cómo solucionarlo, cómo buscar el no terminar, sino el cómo sí avanzar. Uh-huh. Esas son las personas con las que tenemos que estar cerca.
2: Sí, o el cómo te ayudo, o el que necesitas, claro, o aquí estamos sosteniéndonos como siempre. Bueno, pues continuamos aquí en el show de Mírame, Rocío. No le cambies.
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0: conciertos de YouTube gratis allá en el centro de la Ciudad de México, con la algarabía, gritando, aplaudiendo y todo lo demás. Y pues eso yo creo que le va a dar el toque especial a este nuevo video de YouTube. Continuamos aquí en el show de Miriam y Rocío, no le cambies.
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1: Regresamos al show de Miriam y Rocío. No lo podemos creer. Hace unos días fue el Día de la Madre.
2: Ajá.
1: Ok. Entonces hubo pues muchos regalos y cada quien daba lo que podía a su mamacita, ¿verdad? Uh-huh. Esto pasó, creo que en México, sí.
2: En Tamaulipas.
1: Ah, claro, claro.
2: Ahí en Matamoros, para ser exactos.
1: Bueno, a ver, nosotros decimos de los ramos buchones. Uh-huh. ¿Qué son los ramos buchones? Son estos arreglos de flores irreales.
2: De rosas.
1: De rosas que dices, ¿dónde voy a meter? ¿No existe? Ajá.
2: O sea, con más de 200, 300 rosas así.
1: Eso
2: llegan
1: es buchón.
2: Con...
1: Sí. Estamos de acuerdo.
2: Es a lo que le decimos nosotros el ramo buchón.
1: No, no, no, pero ahí en Tamaulipas.
2: Este se quedó corto, ¿va?
1: Este es el papá de los ramos buchones.
2: Este es el monumento.
1: No, no, no.
2: Al ramo buchón, güey.
1: Al ramo buchón.
2: Se juntaron unos 10, 15 ramos buchones. Híjole, y a modo de llevar, aparte, déjenme decirles que la base o el jarrón donde le pusieron Happy Mother's Day.
1: Ridículo.
2: Enorme. Lo van llevando en una grúa, güey.
1: Una camioneta, es una camioneta. La camioneta, la parte de atrás de la camioneta.
2: No, es una grúa. Literal, es una grúa. No, hombre, la camioneta ni cabe, es una grúa. O sea, era del tamaño de un carro, prácticamente. Porque de lo enorme que era.
1: Como 3,000 flores serán.
2: O sea, sí, fácil.
1: Fácil. Y aparte con banda.
2: ¿En dónde metes eso, güey? ¿En el techo o qué? Bueno, yo no sé.
1: En el techo.
2: La residencia en la que radique esta mujer.
1: Es lo que te iba a decir. Si tiene para pagar esto, tiene... ¿Dónde vivir?
2: ¿Dónde meterlo? ¿Dónde me imagino, ¿verdad?
1: Claro. O sea, ¿dónde meterlo?
2: Ahora va a llegar otra grúa para levantarlo y llevarlo al jardín de atrás. A
1: esto
2: ver
1: es una cosa ridícula.
2: Sí, no.
1: A mí me daría pena ajena.
2: Aparte estaba la banda, o sea, la banda iba y la atrás, güey, de la grúa con el ramo. Güey, toque, esto... toque, toque.
1: No, no, no. La inteligencia artificial se queda mensa al lado de México.
2: No, sí, la mera verdad.
1: Porque esto parece inteligencia artificial, pero ¿qué creen? No es inteligencia artificial, esto no es real.
2: Happy Mother's Day, ay, Jennifer. No. ¿Y cómo te fue, Jennifer, con las 359,970 grúas?
1: Hasta ahorita, ay, Dios, Jennifer. Oh, Jennifer, qué vergüenza, Jennifer, ¿eh? Adiós.
2: Y la otra bien feliz con su banda y su...
1: Y su ramo
2: y sus 50 ramos buchones en uno.
1: ¿50? No manches, yo creo que quién sabe cuántos eran.
2: Seguimos aquí en el show de Mira mi Rocío, no le cambies.
1: Vergüenza, Jen.
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4: Oigan, pues vámonos entonces con la frase o la reflexión que tenemos este par de queens para compartirles el día de hoy. Recuerda que tus límites no hieren a nadie, solo incomodan a quienes estaban acostumbrados a cruzarlos.
5: Ok, tus límites no te dejan solo, filtran a quienes realmente merecen estar en tu vida.
4: Tus límites no te hacen una persona difícil, te hacen una persona con amor propio.
5: Mira, tus límites no te alejan de quienes te aman, te alejan de quienes se beneficiaban de que tú no los tuvieras.
4: Exacto, que los cruzaban todo el tiempo. Fíjate que tus límites no son un problema, son precisamente la solución para relaciones más sanas.
5: Tus límites no son una barrera para los demás, son un escudo para ti.
4: Poner límites no es perder personas, es dejar de perderte a ti mismo.
5: Mantenerte firme, proteger tu bienestar, no es egoísmo, se llama amor propio.
4: Así las cosas, en resumidas cuentas.
5: Exacto.
4: Continuamos aquí en el show de Miriam y Rocío, no se vayan.
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2: Regresamos al show de Miriam y Rocío. Oigan, como siempre, un placer que nos estén, que nos estuvieran acompañando en este tiempo aquí en el show de Miriam y Rocío. Como siempre, nos da muchísimo gusto que pasen la voz y que digan, sí, fíjate, en esa estación de radio, a estas horas, comienzan dos locutoras que son importadas de Guadalajara, Jalisco, México.
3: ¡Sí, señor! Nos despedimos, pero bueno, mañana les vamos a platicar la chisme y la escándala de cómo va la película de Michael Jackson. Les vamos a estar platicando qué rolita se ha viralizado y que incluso llegó a tirar del pedestal y del trono al mismísimo Bad Bunny y a la Taylor Swift, precisamente de Michael Jackson. Entonces, para que se queden con nosotros, pasen la voz y digan, bueno, ¿ya escucharon a las queens, a las reinas de la radio? Bueno, pues escúchenlas en esta estación, les pasan el horario y aquí los esperamos a todos. Seguimos creciendo nuestra comunidad mexicana y latina. Nosotras somos Miriam Castellanos
2: y Rocío Barragán. Esto fue el show
3: de Miriam y Rocío. Besitos.
2: Bye.
3: Adiós.
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0: Bueno, Diva, ¿cómo estás?
1: Muy bien, Jerónima. Y en la otra línea, ¿quién es? Con esa voz como que anda haciendo un mole.
0: La señora de las ollas.
1: ¡Dulce!
0: ¡Ay, Dios santo! ¡Ay, Dios santo!
1: Chicas, les tocó en vivo y a lo grande y juntas. Resulta que empiezo con Jerónima, que llegó primero, Dulce, llegó primero. ¿Qué haría Jerónima si descubre que el nombre que lleva su hija, pues es porque así se llamaba una ex de tu marido, Ido, que le puso Heriberta, porque así se llamaba una ex, Heriberta? ¿Qué hubieras hecho, Jero?
0: Mira, Diva, pues ya en ese caso ya no se puede hacer nada. ¿Nada? Porque pues
1: ya se llama.
0: Si quisiera hacer algo, tendría que pagar mucho dinero.
1: Era
0: mucho dinero, pero no para gastarlo en cualquier tontería. No era verdad. Me molestaría mucho, pero no se puede hacer nada. ¿Qué vas a hacer?
1: Decirle.
0: ¿Vas a hacer berrinche? ¿Vas a hacer coraje? ¿Qué vas a hacer?
1: No. Decirle a tu hija. Nada. Decirle así se. ¿Te llamas así porque así se llama una ex de tu padre? ¿Le dirías? ¿Le dirías?
0: Ah, sí, para eso sí, soy muy intrigosa.
1: Para dramas, nosotras, gracias.
0: Nosotras, gracias. Para más
1: cizaña, qué horror.

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2: ¡Qué cínico, señores! A ver, ¿cómo se llama? Ana, pues sí, así se llamaba la exnovia. Y ¿sí? ¿No estaba ahí tu marido cuando la chismolera, quién era la que te dijo?
3: Una prima hermana de él fue la que me contó el chisme, ¿no?
2: Mi tutera,
3: no,
2: también
3: no estaba
2: la otra.
3: Porque la andaba, él andaba ya con unos primos.
2: Deja de vender a la otra
3: cuando
2: también.
3: A mí me dijo.
2: ¿Y luego? ¿Andaba
3: sí,
2: de
3: me
2: qué?
3: Dijo,
2: ¿de cartero?
3: De casero.
2: Ah, yo entendí que de cartero. Dije, de cartero. Imagínate que él dejando la carta. ¿Es el que se casó con la luchadora?
3: No, mi diva, esa era otra novia que tenía.
2: O sea, Ana no es la luchadora.
3: No, Ala no es la luchadora, esa es otra. Esa era tú, pues allá cuando estaba más chavalillo, creo que de unos 16 años por ahí.
2: Y ahora cada que le llamas a tu hija, pues...
3: Le digo.
2: ¿Y qué
3: yo
2: dice?
3: Le digo, tú te amas igual que la novia de tu padre. Ay, Maya, vas a empezar con eso. Yo qué culpa tengo.
2: Este es el Diva Show. Quédate en tu programa favorito. Así decían en los 80s. Mira, mira.
3: Mira.
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0: chica se llama Brandy porque así se llamaba una ex de Julián. ¡Sas, culebra!
1: ¡Ay, diva!
0: ¿Qué hubieras hecho, pequeña?
1: Bueno.
0: Dinos.
1: Diva, pero... No, ¿qué? Diva.
0: Sí, ¿cómo fregados
1: pues
0: que no?
1: Sí. Sí, pues me hubiera molestado, diva.
0: Claro que calienta la sangre y quien diga que no miente. No. Te hierve la sangre.
1: Sí, ¿cómo que no?
0: Ha machado el otro. Ponle Sonia. Ponle Sonia.
1: Ajá, ¿y por qué? Pues porque me... ¿Y por qué? Y que yo no hubiera salido. Y después, no, pues fíjate que mi hermano...
0: ¿Sabes?
1: Cuando tenía tantos años, tenía una novia que se llamaba...
0: Pues, bueno, pero te voy a decir algo, les voy a decir algo a ti ya y a mi querida, guapísima, de mucho dinero, la superstar Jerónima. Yo le diría algo... A mi viejo sí le diría algo, pero así en mala leche. ¡Ay, qué bueno saberlo! Porque el niño se llama Javier porque así se llamaba mi ex también, aunque no hubiera sido cierto. Así, así. Yo no me iba, no me iba a poner en el drama, claro que me iba a encanijar, por supuesto. Pero le iba a decir, ¡ay, qué bueno, ya estamos a mano! Porque resulta que el niño se llama Javier. ¿Por qué? Uh-huh. Así se llama también el amor de mi vida. ¿Y lo hubiera hundido?
1: Oh, bien hundido.
2: Bien hundido, dime.
0: Pues por eso se llamaba Javier, bien hundido.
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0: ¿Qué hubieras hecho tú, Rosy, la de las niñas, si descubres que una de tus niñas se llama así porque el papá se amachó y dijo, quiero que le pongas Naomi, quiero que le pongas Naomi, o como un nombre, amigos, el que ustedes quieran, Sofía, Edubiges, como sea, que su hija tenga un nombre y descubras que así se llamaba la ex de tu pareja? ¿Te enojarías? ¿Harías muina? ¿Le dirías a tu hija, mira, te llamas así como la ex de tu padre? ¿Qué hubiera hecho usted, Rosy, la de las niñas?
1: Sí, diva, pues no le, pues yo siempre he escogido los nombres.
0: Entonces,
1: así que no haría nada, diva.
0: Ah, bueno, entonces ahí no hay rating. Ella es una mujer buena.
1: No hay rating.
0: No hay rating, ¿eh? Oye, ¿y el niño cómo se llama?
1: Anthony.
0: ¿Y a poco tenías un ex que se llamaba Antonio?
1: No, diva, me fijé qué significaba y todo eso, y me gustó.
0: ¿Y qué significa? Ilústranos.
1: Pues ya no me acuerdo, diva, ay, pero... pero algo de su personalidad y eso, pero y por eso me gustó, y pues yo les he escogido el nombre, la verdad.
0: Entonces, vamos con otra llamada. Rosy, la de las niñas.
2: Bueno, es chiquilla.
0: Un beso a tus hijas, Rosy. Y sabes que te quiero igual, mucho,
1: diva.
0: ¿Eh?
1: Igual, diva, bendiciones para
0: y
1: todos.
0: Y no me cuelgues.
1: Y saludos a... Sí, diva.
0: ¿A quién? ¿A quién?
3: Las,
1: a Maura.
3: Las superiores, diva.
0: ¿Oy?
3: Las superiores, diva.
0: Saludos, Florentino, también. Y a Maura. ¿Y quién es Maura?
1: La chica que llamó de Honduras, diva, que...
0: Ay, vive, claro, en Texas. Claro, Maura, márcanos.
1: Que murió, sí.
0: ¿Eh?
1: Sí, que ya no le he escuchado, diva, esperemos que esté bien y pues sí, bendiciones.
0: Sí. Maura, ¿dónde has estado? ¿Es verdad? Por favor, queremos saber de ti. Estamos en el Diva Show.

0: dime algo.
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0: Es la primera vez que pregunto en el Diva Show esto. Y mira que he abordado tantos temas, por años. Pero este sí es la primera vez. Resulta que tú descubres que uno de tus hijos o una de tus hijas, pues se llama así, se llama Dubiges, porque así se llamaba una exnovia de tu marido. ¡Ay, qué fuerte! O se llama Petronila, porque así se llama Petronila, la ex de... Está Freddy en la casa, que no tiene hijos, pero seguro que tiene sobrinas y sobrinos y algo que contar. Freddy, estás en vivo en el Diva Show. ¿Cómo estás?
1: ¿Cómo estás?
0: ¿Cómo estás? Pues yo fatal, saliendo de una gripe espantosa. Perdón, una gripe, porque nosotras las ricas decimos...
1: La gripe.
0: Por eso se escucha así la voz. No piense que se le está descargando la batería Rayovac en la grabadora. Que se escuchaba luego la voz así. No, es que ando mormada. Es que si no me río de mí misma, entonces...
1: Sí, pues sí, mi Dios, hay que reírse de uno mismo.
0: Me traicionaría a mí misma si no me río de mí misma, ¿vale?
1: Entonces. ¿Cómo ve, mi diva, que...
0: O sea, ¿qué?
1: Mi hermano el mayor...
0: ¡Qué fuerte!
1: Así le puso a su hija.
0: ¿Qué?
1: Con el nombre de su noviecilla de juventud.
0: Pero qué cinismo, ¿y lo sabe tu cuñada?
1: Sí, sí lo sabe, mi diva.
0: ¿Y qué hizo la pobrecita?
1: Lo sabe hasta su hija.
0: ¿Y qué hizo?
2: Ay, pobrecita.
1: No, pues... Le quiso conceder el gusto a mi hermano.
0: O sea, ella supo desde antes de registrarla que así se llamaba una exnovia.
1: Sí, sí.
0: Ay, no, qué horror. Qué horror estoy helada. Pero qué tamaños los de tu cuñadita. O varios.
1: Sí, la verdad, sí, yo no sé cómo es que no le... Bueno.
0: ¿Y es hija única?
1: Ya no está... Sí, mi diva, es hija única.
0: ¿Ya no está con él, ibas a decir, o qué?
1: Ya no están juntos, mi diva.
0: Ah, bueno, sino que ella hubiera tenido un hijo, otro hijo, y que le hubiera puesto el nombre de un ex de ella.
1: De su ex de ella.
0: Hubieran estado a mano. Digo, son diva tips un poco odiosos y mala leche.
1: Retorcidos, mi diva.
0: Retorcidos, con la mente que tengo. Imagínate. Si eso hago teniendo...
1: No estamos buenos de la cabeza.
0: Oye, no, si eso hago con gripe, imagínate, buena y sana. Gracias.
1: Nos hunde, mi diva, nos hunde. Claro.

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1: ¿Qué harías si descubres que uno de tus hijos se llama Juan José, o Pedrito, o Heriberto, porque así se llamaba un exnovio de tu esposa? ¿Qué harías? ¿Te daría coraje? ¿Te daría muina? ¿Le dirías algo feo a tu señora esposa? ¿Qué harías, guapísimo?
2: No, pues, yo creo que por ese lado yo no pasaría por ninguna amargura, diva.
1: ¿Por qué?
2: Porque para empezar, yo no tengo hijos con mi esposa. 25 años viviendo con ella.
1: Ah, bueno, entonces por ese lado no se preocupa. Oye, en la otra línea está Freddy. Le dije que por ese lado no se preocupe. No sé si por el otro lado, Freddy.
3: Que se preocupe, mi Dios, que se preocupe.
2: Que se preocupe, Freddy.
1: Que te hunde.
4: Tú no me vas a hundir.
1: Y que te manda en silla de ruedas, Freddy.
3: ¡Qué rico!
2: Jerónima, saludos, Jerónima.
1: Saludos, Jerónima, que andaba acá. Hace rato me habló la bribona, ¿eh?
5: ¿Qué?
1: Un corte, si es de carne.
3: ¿Ahí anda Jerónima?
1: Ah, claro. Bueno, me habló hace rato. Ahorita seguro que anda en su trabajo con el chongo así bien bonito.
3: ¿Dani Yaslin?
1: ¿Eh?
3: ¿Dani Yaslin?
1: Claro, ella es Dani Yaslin, el nombre artístico. Es Jerónima.
2: Un saludo a Quetita, diva.
1: Enriqueta, márcanos, ¿dónde andas? Que has estado perdida toda la santa tarde.
2: ¿Qué tal? Te has de rogar, ¿qué tal?
6: Se oye, Enriqueta me dijo, ¿qué está pasando? Me dijo.
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0: ¿Qué hubieras hecho tú? Yo sé que tú no tienes hijos. Tú estás en chiquilla, en soltera, en bastante. Sin hijos. Pero sí, esto sucede más de lo que uno cree, Enriqueta. ¿Qué hubieras hecho si tu hija, que se llama Anselma... Pues Anselma, y Anselma para acá, y Anselma para allá... Pues una de tus hijas lleva ese nombre porque así se llamaba la ex de tu marido... Y le puso así a la niña, y tú ni enterada de que tenía una novia allá en San Luis Potosí, que se llamaba Anselma. ¿Qué hubieras hecho?
1: Pues mira, yo... pues yo me imagino que lo hubiera dejado así. Si yo me hubiera dado cuenta a tiempo que la niña está chiquita, pues sí, porque hay manera de cómo cambiarle la identidad a una persona. Pero si ya está grande, ¿para qué le modifico? Si ya va a la primaria, si ya está en la secundaria, digamos, si ya me di cuenta demasiado tarde, entonces pues yo sí puedo tener hijos todavía, pues tengo uno y le pongo el nombre de otro de mis exes y...
0: ¡Sas, culebra al piso! Sí. ¡Tras!
1: ¿Le pongo Joaquín? ¿O ¿Tras? Pedro? ¿O Juan?
0: ¿O...?
1: Me hago lo mismo.
0: ¿Cómo? ¿O Gervasio? ¿O Gervasio?
1: ¿O Gervasio?
0: ¡Tras, tras, tras!
1: Lo bueno es que yo no puedo tener patitos ahorita.
0: Enriqueta, tienes que decir tras, tras, tras, porque si no, 2 años de mal sexo, ¿eh? Acuérdate.
1: A ver, dígamelo.
0: ¡Sas, culebra al piso!
1: Y tras, tras, tras.
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0: contigo.
1: ¿Dónde ha estado todos estos días, Miguel Nieto? Que antes me escribía hasta canciones y todo, y ahora, ¿dónde andas?
2: Aquí andamos, iba.
1: Bueno.
2: Aquí mismo en Texas.
1: Oiga, Miguel, usted no tiene hijos, ¿verdad?
2: No, Diva, no tengo.
1: Bueno, pero vamos a suponer que el día de mañana, Dios te mande hijos. Y tú, bien contento con tu mujer, felices. Y descubras que al niño le puso Javier, porque así se llama un ex de ella. ¿Qué harías, querido? ¿Te enojarías? Y tú que me vas escuchando, ¿qué harías si descubres que tu hijo se llama Joaquín? Porque ese era el nombre de un ex novio de tu esposa. ¡Sas, culebra! ¿Qué haría usted? Cuéntenos.
2: Pues la verdad sí me enojaría, Diva.
1: Pues claro que te enojarías. ¿A quién le dan pan que llore? ¿Y luego?
2: Sí. Pues luego le cambiaré de nombre y le diría, yo no me llamo Javier. Como dice la canción.
1: Como dice la canción. ¡Sas, culebra al piso!
2: Y tras,
1: tras, tras, tras, tras.
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0: Resulta que tu hija se llama Edubiges, porque así se llamaba, una exnovia de tu marido. ¿Qué harías si descubres que una de tus hijas se llama así porque era el nombre de una exnovia del fulano? ¿Te enojas o qué?
1: ¿Qué? Pues sí me enojaba, pero pues ya no puedo hacer nada. Ya mi hija lo tiene, ¿cómo se lo voy a cambiar?
0: Exacto.
1: Ah, me voy a enojar, pero... Bueno, también déjame te digo algo, Diva.
0: Dime algo.
1: El nombre no tiene nada que ver con la persona, porque... Pues la persona, al hombre lo tengo yo, y aquella nomás se quedó con el puro gusto, y él nomás con el gusto del nombre. El nombre no sirve.
0: ¡Sas, culebra al piso!
1: Y tras,
0: ¡gracias, tras! ¡Tras!